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0: 7 de la noche, 4 minutos, damas y caballeros, bienvenidos a Radar Informativo. Esto es Panamericana en la información de noticias. Estados Unidos felicitó a Ecuador por operativo contra los choneros y los lobos. Vamos con este detalle. Una avioneta y pistas aéreas clandestinas fueron encontradas durante los operativos ejecutados la madrugada de este miércoles 26 de agosto contra presuntas estructuras dedicadas al tráfico de drogas. La Fiscalía informó inicialmente que, como resultado de las intervenciones realizadas en Guayas, Santo Domingo de los Áchilas, Manabí y El Oro, fueron detenidas 21 personas, entre ellas 7 privadas de libertad en Guayaquil y San Borondón. Se realizaron 20 allanamientos en los que se encontraron cerca de $1 millón en efectivo, una tonelada de cocaína, 20 vehículos, joyas, una avioneta, 35 celulares, 15 armas de fuego. Posteriormente, la policía entregó más detalles sobre el operativo y señaló que las acciones correspondieron a las operaciones Jericó y Factoría ejecutadas de manera simultánea en Guayas, en el Distrito Metropolitano de Guayaquil, Santo Domingo de los Áchilas, El Oro y Esmeraldas. Según la policía, estas operaciones buscaban afectar las capacidades económicas, logísticas y operativas de estructuras vinculadas a los choneros y los lobos, relacionadas con el tráfico de sustancias sujetas a fiscalización y otros delitos conexos. Son las 19:06, este es el radar de noticias desde la Casa Blanca. ¿Qué dicen también? La Casa Blanca confirma que se suspenden las solicitudes de visas de inmigrantes. La Casa Blanca, a través de X, esa es la página, confirmó la tarde de este 26 de agosto que la administración de Donald Trump suspendió las solicitudes de visas de inmigrante. En un principio, a través de respuestas en medios de comunicación como Financial Times y Fox News, se conocía por medio de voceros del Departamento de Estados Unidos y que las entrevistas para solicitar visas de inmigrantes se iban a suspender en todo el mundo. La razón de esta suspensión se debe, según las respuestas obtenidas por los medios internacionales a los que los agentes consulares son parte de un proceso de cómo deben evaluar a los solicitantes de visa y evitar que se conviertan en una carga pública. Después de esas declaraciones de la Casa Blanca, en Post X compartió los logros recientes del presidente Trump en una imagen compuesta por 10 declaraciones. En una de ellas se confirmó que se suspenden las solicitudes de visas de inmigrantes. ¿Y qué es una visa de inmigrante? Bueno, es un documento con el que Estados Unidos le permite vivir de manera legal y permanente en el país. De acuerdo con la página web, el Departamento de Estados Unidos ofrece visas de inmigrantes basadas en lazos familiares, empleo, adopción, categorías especiales de inmigrantes y visas de diversidad. En este caso no se consideran las visas B1 ni B2, esas son negocio y turismo, ya que forman parte de las visas de no inmigrante. 7:07, vamos a los enlaces con Ecoavisa, nos enlazamos desde Quito para conocer algunas novedades. Ese terrible aluvión que pasó, ¿no?, allá en, por allá, en otro continente. Vamos a conocer.
1: Las tareas de búsqueda y recuperación de cuerpos continúa, al igual que la remoción de escombros, mientras países como India anunciaron ya el envío de ayuda para enfrentar esta catástrofe. Les recordamos que también estamos en vivo a través de ecoavisa.com y Ecoavisa Play.

0: avalancha. Tragedia en Nepal.
1: Equipos de rescate de Nepal buscan a centenares de personas reportadas como desaparecidas tras el aluvión de gran magnitud que arrasó aldeas. La fuerza del agua destruyó un puesto fronterizo con China, así como puentes y una terminal de autobuses, dejando hasta el momento 157 fallecidos y decenas de heridos. Merlis González con las impactantes imágenes.
2: Una gigantesca avalancha de lodo y rocas bajó con fuerza por las montañas de Nepal, destruyendo todo a su paso. Como este puesto de control de 5 pisos en la frontera con China, que fue derribado en segundos. Testigos captaron el momento en el que el agua arrasó con edificios, puentes, carreteras y viviendas. Quienes estaban en los caminos intentaron huir, pero muchos fueron alcanzados por la inundación. Este video muestra a un grupo de personas subiendo una montaña para ponerse a salvo. Pero la ola de barro y escombros los alcanzó. En otro punto, un grupo de trabajadores de una represa fue alertado por los gritos de los residentes. Cuando la luz golpeó el dique, corrieron y en pocos segundos el agua se había desbordado, arrastrando la retroexcavadora con la que trabajaban, pero ellos lograron escapar. En otra aldea, los habitantes no tuvieron la misma suerte. El agua impactó y en menos de 2 minutos ya había cubierto las viviendas y calles. El gobierno de Nepal dijo que un sismo de 4.4 grados desencadenó la tragedia cuando provocó el desprendimiento de un glaciar, así como varios derrumbes a lo largo del río que represaron las aguas y luego esta se desbordó por la presión. El número de muertos sigue en aumento, mientras que los desaparecidos se cuentan por centenares, incluyendo a más de 350 turistas y 26 policías. Equipos de rescate trabajan en la zona y han logrado evacuar a personas atrapadas en viviendas, así como salvar a muchos que estaban sepultados en el lodo.
3: Ahora vamos a explicar cómo ocurrió este aluvión en Nepal. Primero ubicamos el punto de la tragedia cerca de la frontera con China. De acuerdo con información del gobierno nepalí, el alud se produjo por un sismo de 4,4 grados de magnitud que desestabilizó el talud de un glaciar. Esto provocó una avalancha que represó un río y cuando ya no aguantó la presión, desencadenó una inundación por el desbordamiento de los ríos Botekoshi y Trishuli, que están aguas más abajo. Todo esto hizo que aldeas, zonas de control y varios pueblos sean arrasados exactamente en el distrito Rasuwa. Según reportes oficiales, hay 19 puentes y 40 kilómetros de carreteras completamente destruidos y más de 200 vehículos que fueron arrasados.
1: Y ahora, en medio de la destrucción, equipos de emergencia ejecutan intensas labores de rescate tras el paso de una riada que sepultó comunidades enteras entre Nepal y China. Ileana Suárez informa que China e India han dispuesto el envío de ayuda. Veamos.
4: Equipos de emergencia trabajan en las comunidades ubicadas entre Nepal y China que quedaron cubiertas de lodo y escombros. La zona más afectada es el distrito de Rasuwa, en la provincia nepalí de Bagmati. Han hallado sobrevivientes que estaban dentro de sus casas, que fueron casi sepultadas. Aeronaves llegaron para auxiliar a los sobrevivientes y llevarlos a lugares seguros. Este joven, que quedó aislado en el techo de un edificio parcialmente rodeado de fango, al ver acercarse un helicóptero del ejército, pidió auxilio agitando su camiseta. La aeronave descendió y se acercó lo que más pudo. Un rescatista logró sujetarlo de la mano y ponerlo a salvo. Videos captados por socorristas desde helicópteros evidencian la devastación. Enormes rocas quedaron en lo que era el cauce del río. Cientos de turistas están atrapados en las partes altas de las montañas, donde lograron llegar huyendo de la corriente. El gobierno de China ha dispuesto el envío de 574 rescatistas, movilizó aeronaves para las operaciones de evacuación y la India envió 10 toneladas de ayuda. En otro sector, las imágenes muestran a los lugareños retirando restos de fallecidos.
5: Nación. Nueva táctica de Trump.
3: Estados Unidos anuncia la suspensión global de la emisión de visas para inmigrantes. Miles de citas han sido canceladas. La política de la administración Trump se endurece y además se manifiesta en un incremento de deportaciones diarias. Más de 1.500 personas son obligadas a abandonar ese país cada día.
6: Estados Unidos abre varios frentes contra la migración. El más reciente es la orden a las oficinas diplomáticas de frenar los trámites de quienes solicitan una visa de inmigrante para ir legalmente a ese país. La medida del Departamento de Estado para limitar el acceso se toma sobre todo para evitar que los beneficiarios de estas visas terminen siendo una carga para el Estado, con el seguro público de salud para personas de bajos ingresos, las ayudas para compra de alimentos, asistencia económica temporal, subsidios de vivienda y otros. Durante el tiempo que dure la suspensión, los oficiales consulares recibirán nueva capacitación y la instrucción de ser más rigurosos a la hora de determinar a quién se le otorga una visa de inmigrante. En simultáneo está la intención de revocar visas B1, B2 de turismo y negocios a quienes se quedaron en Estados Unidos más del tiempo permitido y optaron por solicitar asilo. La medida, en coordinación con el Departamento de Seguridad Nacional, podría afectar a unas 200.000 personas. Unos podrían incluso terminar siendo expulsados y ser parte de las 1.100 personas que son deportadas cada día. Abogados y defensores de inmigrantes sostienen que por ahora la administración Trump parece haber dejado de lado las redadas masivas militarizadas e intensificado operaciones más discretas. Aún así, solo el mes pasado realizaron casi 50.000 arrestos.
1: La mujer ecuatoriana y su hija que fueron detenidas por agentes de inmigración cuando eran atendidas en un hospital de Florida, Estados Unidos, ya están en Ecuador. Describen la pesadilla que vivieron durante los 5 días que pasaron en 3 cárceles de ese país. Estefanía Arias las recibió en el aeropuerto de Guayaquil.
2: Para Grace Calero y Juliana Carrial, este abrazo es reconfortante. Luego de 5 días de haber permanecido detenidas en Estados Unidos, regresaron a casa. Llegaron la noche del martes a Quito y a la mañana siguiente tomaron un vuelo local hacia Guayaquil.
7: ¡Sí, por Dios! ¿Qué ella ha hecho?
2: Ellas fueron aprehendidas por agentes de migración cuando eran atendidas en un hospital de Florida, luego de sufrir un siniestro de tránsito el jueves 20 de agosto. A partir de ese momento, dicen, vivieron una pesadilla.
8: Mira, fueron 3 cárceles diferentes, porque todos los días te trasladaban de cárcel diferente. No sé si es una estrategia para que la familia no te encuentre. Yo estoy con una infección estomacal. Ayer recién pude tomarme algo en el aeropuerto de medicina. Agua, era agua de la llave.
2: Cuenta que al momento de su detención fueron engañadas por el alguacil.
8: El oficial, cuando estábamos en la sala del hospital, dijo: son solo preguntas rutinarias. Como usted tiene todo en regla, en horas usted va a poder salir. Después de 3 horas, él estando dentro de la habitación, escuchando todo lo que conversábamos, grabando, e inclusive porque tenía su celular grabando, fue cuando dijo: les tengo que comentar que me las voy a llevar.
2: Grace migró hace 3 años a Estados Unidos, huyendo de la violencia del país. 2 años después se llevó a su hija, de 19 años.
9: Al ver que a mi mamá se la llevaban, yo sentía que una parte de mí se iba, yo estaba sedada. Lo que me sedaron ni siquiera me hizo efecto por la adrenalina de ver el dolor tan grande. ¿Cuál era la necesidad de amarrarnos como criminales en los pies y en las manos?
2: Es así que Grace decidió acogerse al retorno voluntario por la condición de su hija.
8: Mi hija tiene un cuadro de ansiedad y depresión diagnosticado por un psiquiatra. Ella toma medicación, y lo cual yo les rogaba, que lo único que yo quería era que ella tenga su medicación, porque ella podía tener un episodio dentro y podía ser muy fatal.
2: Y aunque dejaron todas sus cosas allá, porque cada una arribó con una sola maleta, ambas expresan sentir un alivio al estar en Ecuador.
8: Yo estoy en conexión con mi abogado, ¿no? Porque hay muchas cosas que revisar, ¿no? Hay muchos vacíos, sobre todo en cuanto no hubo un reporte policial,
10: Hasta que eso se solucione, saben que aun cuando les toca empezar de cero, no están solas. Tienen el apoyo de su familia.
3: Nuevos incidentes han impedido por cuarta vez reinstalar la audiencia por el caso de comercialización irregular de pruebas COVID-19 que involucra a Abdalá Bucarán y su hijo Jacobo. Hoy está prevista la lectura de la sentencia. Jacqueline Rodas está en vivo en el Complejo Judicial Norte en Quito. Jackie, ¿qué está ocurriendo en este momento en esta diligencia?
11: Juan Carlos, hasta este momento el tribunal no logra anunciar la sentencia. Esta audiencia debía reinstalarse a las 5:00 p.m, pero 5 minutos antes los abogados de Abdalá Bucaram ingresaron un escrito pidiendo el diferimiento. Según este documento, el expresidente ayer habría sufrido un síncope, está internado en el interhospital del sector de Ceibos en Guayaquil, y según la información y certificados médicos del hospital que adjunta la defensa de Bucaram, también habría sido sometido a una intervención para el cambio de un dispositivo cardíaco. El tribunal, sin embargo, en un primer pronunciamiento aquí en la audiencia, dijo que no acepta el pedido de diferimiento y dispuso al bloque de búsqueda de la policía de Guayaquil que acuda al interhospital para que lleven una conexión Zoom y que el expresidente Bucaram logre escuchar vía telemática la sentencia que tiene que anunciar hoy el tribunal. Esto provocó que los abogados de Bucaram que están aquí presentes en la sala reclamen al tribunal. Ellos dijeron que no puede hacer eso porque llevar a la policía a la sala donde él está delicado de salud pondría en riesgo su vida. Adjuntaron fotografías de la intervención a la que se habría sometido el expresidente. Posteriormente habló la fiscal Lidia Sarabia, la fiscal de este caso, y ella calificó a lo que está ocurriendo como una dilación sistemática que ya ha durado 6 años, pues como bien lo decía Juan Carlos al inicio, esta es la cuarta vez, el cuarto intento para instalar el anuncio de la sentencia. El tribunal luego de este debate se retiró a deliberar y a su regreso se ratificó en su decisión. En ese mismo instante emitió los oficios al bloque de búsqueda de la policía de Guayaquil para que vayan hasta el interhospital, y ahora mismo estamos en una pausa previa a conocer si se logra dar o no esta conexión con el expresidente Bucaram. Escuchemos a continuación parte de estos incidentes que sucedieron esta tarde aquí en el Complejo Judicial.
12: En este momento se va a proceder a oficiar al bloque de búsqueda de la ciudad de Guayaquil para que se traslade a la clínica Interhospital, para que, con el fin de que lo conecte al ciudadano Abdalá Bucarán Ortiz y pueda conocer también él la decisión oral de este tribunal. En tal sentido, aguarden todos aquí hasta que se realicen los oficios respectivos y la diligencia del caso. Doctor.
13: Yo le solicito que se digne dejar sin efecto lo que acaba de disponer y esperemos la evolución del paciente, y esta defensa, que creo que no puede ser acusada jamás, esta defensa de malicioso y temerario en malas actitudes profesionales, esta defensa de la evolución, si ya el señor Abdalá puede comparecer, solicitaremos en forma inmediata que se convoque la audiencia, señoría.
14: De persistir la conducta de la contraparte y sus defensas.
15: La fiscalía lo quiere muerto.
14: Toque, por favor.
12: Doctora, si es tan amable, ¿verdad? El pedido, se le dio la palabra a usted para que se pronuncie sobre revocar el pedido, nada más. Está hablando sobre la situación ajena.
16: Disculpa, juez, no atendí nada.
12: Ay, silencio, por favor.
14: Solicito además que de persistir esta conducta de la contraparte y sus defensas, solicito se apliquen las sanciones por parte de quienes dirigen esta diligencia, esta etapa de juicio. Resuelvan conforme a derecho corresponda, señoría.
11: Lo que ocurrió después de esto ya no lo podemos transmitir porque el tribunal ya reinstaló la audiencia antes de ordenar que la policía vaya al interhospital de Guayaquil a buscar al expresidente Bucaram para que se conecte a la audiencia Zoom. Ahora la audiencia está en una suspensión, hay un receso, nosotros nos quedamos aquí porque el tribunal advirtió a las partes que estén pendientes porque en cualquier momento puede reinstalarse la audiencia si es que en el interhospital donde en este momento está el bloque de captura, el bloque de seguridad de la policía que está buscando ingresar con esta conexión Zoom para que el expresidente Bucaram se conecte y escuche su sentencia. Si es que esto se logra, el tribunal dijo que va a conectarse enseguida para anunciar su decisión en este caso de delincuencia organizada por las pruebas COVID durante la pandemia. Nos quedamos aquí, nos volveremos a conectar si se logra el anuncio de la sentencia para el expresidente Bucaram, su hijo Jacobo y dos personas más, Juan Carlos.
3: Y por supuesto, vamos a permanecer muy atentos a lo que pueda ocurrir en los próximos minutos. Gracias, Jackie, por la actualización de lo que está ocurriendo en esta audiencia y si en las próximas horas, como tú bien lo has mencionado, finalmente se haría la lectura de esta sentencia.
1: El pedido de revocatoria del mandato de Daniel Noboa fue archivado definitivamente en el Tribunal Contencioso Electoral. La falta de argumentos y de pruebas sobre el incumplimiento del plan de trabajo del presidente fue el principal sustento de la decisión. Veamos.
15: En segunda y última instancia, el Tribunal Contencioso Electoral el pasado 18 de agosto dio por terminada la causa que buscaba la revocatoria del mandato de Daniel Noboa. Leonidas Issa, presidente de Cuarrunari, y Washington Andrade, que eran los demandantes, no lograron argumentar de forma estructurada y con pruebas que Daniel Noboa haya incumplido su plan de trabajo. El tribunal evaluó que no hubo la posibilidad de conocer qué meta supuestamente incumplió, en qué fechas, y encontró dificultades de evaluación cuando el plan de trabajo del gobernante es plurianual. Issa y Andrade usaron cifras del INEC referentes a la pobreza multidimensional, que más tarde se encontró que no coincidían con el boletín técnico del citado organismo. Nunca se aclaró de dónde salieron los datos de los demandantes y por ello se negó el recurso de apelación que interpusieron Issa y Andrade. El intento de revocatoria del mandato de Daniel Noboa ya está en el archivo del contencioso electoral. Y el señor coronel de Estado
3: mayor. Una primera pausa, amigos, y en minutos hablaremos sobre el retorno a clases de 100.000 estudiantes en Quito, que se llevará a cabo en medio de obras viales que han complicado.

0: Seguimos informándoles, tenemos las 7:35 de la noche. Todas estas tragedias, todas estas informaciones la acabamos de escuchar a través de la red Corape y también Ecoavisa de la ciudad de Quito. Vamos entonces a continuar más adelante retomando más informaciones también ya con nuestra red Corape, que tenemos que enlazarnos normalmente a esta hora de la noche ya. 7:37. 7:37. 7 de la noche, disculpe el término. Vamos entonces con Quito.
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4: Saludos a esta hora del día. Les damos la bienvenida a la segunda emisión de Noticias de Ecuador en Contacto, noticiero de la red de medios comunitarios de Corape que llega a ustedes en la Sierra, Amazonía, Costa y Galápagos. Durante los siguientes minutos les compartiremos importantes noticias. Soy Elba Luzardo y los acompañaré a través de los micrófonos. En control de sonido está Karina Torres. Iniciemos.

0: 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Aquí, en Ecuador en Contacto. Iniciamos y el Consejo Nacional Electoral y la Unidad de Análisis Financiero y Económico suscribieron un convenio de cooperación interinstitucional de cara a las elecciones seccionales. El acuerdo contempla acciones relacionadas con la prevención y mitigación de riesgos de lavado de activos, actos de corrupción y financiamiento de delitos. Durante la firma, el presidente del CNE, José Cabrera Zurita, se refirió al alcance del convenio.
1: Este convenio, que mantendrá su vigencia hasta el 31 de diciembre del 2027, demuestra además que la coordinación interinstitucional eficiente es posible sin necesidad de comprometer recursos adicionales de los ecuatorianos. Este acuerdo se ejecuta con absoluto patriotismo y no genera obligaciones financieras ni erogaciones de gastos económicos para ninguna de las partes. Asimismo, garantizamos que todo el flujo de información se manejará bajo los más estrictos principios de reserva, confidencialidad y sigilo exigidos por la ley. La firma de este convenio es un mensaje de advertencia para quienes pretendan vulnerar las reglas del juego democrático.
0: Por su parte, Ana Paula Patiño, directora general de la UAFE, explicó las acciones previstas en materia de análisis y seguimiento financiero.
2: Desde la UAFE, aplicaremos inteligencia estratégica y modelos de riesgo para identificar patrones atípicos en el financiamiento electoral y contribuir a la detección temprana de posibles casos de lavado de activos o sus delitos precedentes. Además, analizaremos información financiera para determinar perfiles económicos sospechosos en las cuentas de las organizaciones políticas, los candidatos o sus aportantes. Esto significa anticiparnos, profundizar el análisis sobre el origen de los recursos y las transacciones vinculadas al financiamiento electoral, para identificar señales de riesgo y posibles vinculaciones con grupos de delincuencia organizada.
0: Desde el CNE se precisó que la UAFE podrá acceder a la información del sistema de expedientes de cuentas de campañas a través del módulo de unidad complementaria antilavado. Esta información permitirá analizar las transacciones de las candidaturas y los comprobantes de contribuciones y aportes, y estará disponible de manera mensual. En otros temas, contarles que comuneros de Azuay, Cañar y otras provincias del país anunciaron la suspensión de la audiencia prevista para este 26 de agosto, en la que se iba a tratar el pedido de información que presentaron para conocer los detalles del Tratado de Libre Comercio entre Ecuador y Canadá. Según los accionantes, el acuerdo podría poner en riesgo sus territorios ante una posible expansión de la actividad minera. Nicole Mendoza nos cuenta más. Corape informa.
3: Y el país se integra. Este 26 de agosto, representantes de organizaciones comunitarias de varias provincias fueron convocadas a la audiencia del pedido de información sobre el Tratado de Libre Comercio que realizaron en marzo de este año. Sin embargo, los dirigentes anunciaron que horas antes de la audiencia recibieron una notificación anunciando la suspensión de esta. Yacu Pérez, abogado del caso y coordinador de la Unión de Defensores del Agua y la Pachamama, explicó el motivo.
4: A las 12:04 de hoy nos notifican que se suspende la audiencia. ¿Qué tipo de audiencia? Es para que nos entreguen la información del contenido de las cláusulas que tiene el Tratado de Libre Comercio entre Ecuador y Canadá. ¿Y por qué nos interesa a nosotros esto? Básicamente porque en las comunidades de donde somos nosotros, de nuestros territorios, hay empresas de origen canadiense. Entonces, el TLC, con absoluta seguridad, va a tratar temas de territorios, de pueblos indígenas, ambientales, mujeres y arbitraje internacional.
3: Cecilia Chérez, de Acción Ecológica, afirmó que el tratado ampliaría aún más el catastro minero, principalmente en páramos.
5: Y nosotros decimos qué es lo que va a pasar con el agua en los territorios donde se instalen esas inversiones. Ya en este momento tenemos más de 2 millones de hectáreas, principalmente en páramos, concedidas a inversiones extractivistas canadienses. Y si se abriera el catastro minero, va a implicar una expansión de más de 1 millón de hectáreas en esas mismas zonas sumamente frágiles y de las cuales viene el agua, que abastece inclusive a muchas ciudades.
3: Desde Azuay.

0: Lauro Siccha, presidente de la Federación de Organizaciones Indígenas y Campesinas de la SUAI, alertó sobre el riesgo que este TLC implicaría para sus territorios.
1: Hermanos y hermanas del Ecuador, nuestra protesta, este tratado que dicen que va a ser beneficioso para el país, sin embargo, nosotros como pueblos, como territorios, estamos corriendo un riesgo inminente, pero estamos organizados.
0: Rosalía Paguay, del pueblo Quichua Cañari, denunció que la falta de acceso a la información de este tratado implica una vulneración de sus derechos.
2: Creemos, ¿no?, nosotros como mujeres, como campesinas indígenas, que este tratado de libre comercio debió ser consultado, ¿no?, comentado, informado y con mesas de trabajo, ¿no?, para saber exactamente qué es lo que va a pasar.
0: Los accionantes de esta causa informaron que si no existe una respuesta favorable a su petición, acudirán a la Corte Constitucional para presentar otros mecanismos que les permita conocer lo que implicaría la puesta en marcha de este tratado de libre comercio con Canadá. Reportó Nicole Mendoza, Corape Informa.
3: Y el Ecuador se integra. Le agradecemos a Nicole por ese reporte. La independencia de la justicia y las dificultades para garantizar una atención oportuna a la ciudadanía forman parte de las preocupaciones expuestas por la abogada Anabel Guerrero. La jurista se refirió a la conformación del Consejo de la Judicatura, al déficit de jueces y a las demoras que persisten en distintos procesos judiciales.
4: No podemos dejar de señalar que este Consejo de la Judicatura está conformado de forma irregular y que quien está frente a la máxima instancia de Administración de Justicia no cumplió con una orden de autoridad competente, porque quien debía ocupar ese espacio, la presidencia del Consejo de la Judicatura, no tenía bajo ninguna circunstancia ninguna inhabilidad para no estar en ese espacio, ¿no? Entonces, comenzando por ahí, luego efectivamente una serie de decisiones que se vienen tomando que preocupan. Por ejemplo, el tema de una declaratoria de emergencia, y a través de esa declaratoria de emergencia, la designación, porque ya no sería por concurso de méritos y oposición, sino la designación de alrededor de 220 jueces a dedo, ¿no? Evidentemente estamos hablando de que en el país existe un déficit de alrededor de 800 jueces y juezas, lo cual es sumamente grave.
3: Estas dificultades, según Guerrero, tienen efectos en el acceso a la justicia, particularmente en las zonas rurales, donde existen unidades judiciales multicompetentes. A esto se suman retrasos en citaciones y audiencias. La abogada puso como ejemplo los procesos relacionados con femicidios y muertes violentas de mujeres.
4: Lo que requeriría el país es precisamente que también el Consejo de la Judicatura mantenga data, por ejemplo, que se genere información que pueda ser utilizada por la población, que haya transparencia respecto de precisamente estas situaciones. ¿Cuánto se están tardando las citaciones? ¿Cuánto se están tardando, por ejemplo, las audiencias? ¿Cuántas audiencias son suspendidas? Esto, por ejemplo, para ponerle un ejemplo, en el caso de femicidio, justamente frente a la insistencia de las organizaciones y movimientos de mujeres, hay información. Es información muy, quizás no tan amplia como la que quisiéramos, pero hay. Se habla de que del 2020 al 2026 se debían dar 4.900 audiencias. De esas, en el caso de femicidio, muertes violentas de mujeres, de esos casos, 1.000 audiencias no se realizan hasta el momento.
3: La abogada sostuvo que el déficit de jueces y las demoras en las diligencias plantean desafíos para garantizar una respuesta oportuna del sistema judicial y el acceso efectivo a la justicia. Con este tema pasamos inmediato a una pausa. Sigan en sintonía de Ecuador en Contacto.
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1: Seguimos junto a ustedes, amigos y amigas, en nuestra segunda emisión de Ecuador en Contacto. Y a través de un oficio entregado en la Presidencia de la República, pacientes con hemofilia exigieron al Gobierno Nacional la entrega urgente de los medicamentos necesarios para continuar con sus tratamientos. Denunciaron que llevan más de 3 meses sin recibirlos y advirtieron que esta situación pone en riesgo su salud y su vida. Nicole Mendoza nos cuenta más. 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
2: Y el país se integra. Con oficio en mano y dirigido al presidente de la República del Ecuador, la Fundación Gotitas de Vida, junto a pacientes con hemofilia, exigieron al gobierno nacional la entrega de medicamentos necesarios para continuar sus tratamientos. Eddie Valencia, presidente de la fundación, informó que llevan más de 3 meses sin medicamentos y agregó que el pedido busca garantizar que no se vuelva a interrumpir sus tratamientos.
3: El día de hoy hicimos en las inmediaciones del Palacio de Carondelet una concentración como hemofílicos, como pacientes, solicitando a las autoridades que se nos preste atención en la solicitud de nuestros pedidos de la medicación, y nos dijeron que en esta semana nos van a dar una respuesta acerca de nuestros pedidos. De forma oficial no nos han dicho el por qué no se nos entrega, pero sí en los hospitales nos han manifestado que no se han entregado los medicamentos debido a que no están en stock, debido a que se han terminado y no ha existido una compra de un reabastecimiento de estos medicamentos.
2: Aclaró que la interrupción de los tratamientos provoca un deterioro progresivo en la salud de los pacientes y puede poner en riesgo su vida.
3: Las consecuencias pueden ser mortales. De hecho, en la hemofilia existen sangrados en las articulaciones, sangrados en los músculos, puede existir sangrados en órganos vitales, incluso en el cerebro. Y si es que la persona con hemofilia no está siendo tratada con su medicamento adecuado, puede llevarle esto a una muerte o incluso a una discapacidad severa.
2: Por su parte, Maribel Moreira, madre de un paciente con hemofilia, alertó que la falta de medicación ha provocado cambios significativos en la calidad de vida de su hijo.
4: Muy difícil realmente la situación, porque no solamente es el miedo que vive la familia, sino es la preocupación nosotros como padres de ver cómo mi hijo sufre, cómo mi hijo se limita. Al no tener su medicina, él no puede tener una vida normal. Le gusta jugar pádel y hacer otro tipo de actividades, pero como no hay la medicina, no la han comprado el ministerio y si ha habido una descontinuidad, obviamente él ahorita está totalmente limitado y eso significa una limitación a su calidad de vida.
2: En el marco de estas acciones, los pacientes acudieron a la Comisión de la Niñez de la Asamblea Nacional, donde fueron recibidos para exponer sus denuncias. El objetivo es que se inicie un proceso de fiscalización al sistema de salud pública. Reportó Nicole Mendoza, Corape informa.
1: Y el Ecuador se integra. Le agradecemos a Nicole. Y seguimos compartiendo noticias relacionadas a la situación de salud en el país. Y Gloria Bedoya, paciente y miembro del Frente de Pacientes Renales del Ecuador, anunció que a nivel nacional algunas clínicas dializadoras han cerrado sus puertas y otras han suspendido tratamientos de diálisis debido a la falta de pago de la deuda que mantiene el gobierno con estos centros. Conozcamos un poco más en el reporte de Nicole Mendoza. Corape informa.
2: Y el país se integra. A través de un comunicado, el Frente de Pacientes Renales del Ecuador informó que una clínica al sur de Quito ha tomado la decisión de suspender los tratamientos de hemodiálisis por falta de insumos y pagos por parte del gobierno. Según Gloria Bedoya, miembro de esta organización, tanto las dializadoras como las autoridades de salud pública están jugando con la vida de los pacientes.
5: Estamos otra vez viviendo la problemática de hace 2 años ya. Más de 2 años que estamos en este problema, que el MSP, Ministerio de Salud Pública, como ustedes saben, el IES, adeudan ya 2 años, el MSP adeuda 2 años a las clínicas y el IES adeuda 1 año a las clínicas de impagos. Entonces ellos dicen que ya no tienen insumos, ya no tienen de dónde más sacar para podernos dializar.
2: Advirtió que la interrupción o reducción de estas sesiones puede provocar un grave deterioro de su salud y poner en riesgo su vida.
5: Lo indicado para los pacientes renales que nos hacemos diálisis son 3 veces por semana, 4 horas por cada día. O sea, serían 4, 8, 12 horas en total, ¿no? Pero hay muchas personas que solo se están haciendo 1 por semana, 2 por semana, otras 1 vez cada 15 días. Entonces eso a nosotros nos afecta en la vida nos siga cortando día a día la vida, porque para nosotros una diálisis es poder vivir un día más.
2: Para Gloria, la lucha por la salud de los pacientes no se detiene. Por eso han realizado distintos tipos de acciones, desde plantones hasta la entrega de oficios. Sin embargo, no han tenido ninguna respuesta.
5: Nosotros hemos enviado miles de oficios. Hace un mes hicimos menos de un mes, hicimos una paralización en Carondelet. No nos hicieron caso, nos pusieron música para no escucharnos. Dejamos oficios hasta el día de ahora, no nos han contestado, no nos han dado respuestas. No tenemos respuestas de ningún lado, ya no sabemos a dónde más acudir.
2: El próximo 2 de septiembre a las 9 de la mañana, el Frente de Pacientes Renales realizará un plantón simbólico en memoria de las personas que, según denuncian, han fallecido tras no poder acceder a sus sesiones de diálisis. La jornada se desarrollará de manera simultánea en Quito, Portoviejo, Quevedo y otras ciudades del país. Reportó Nicole Mendoza, Corape informa.
1: Y el Ecuador se integra. Le agradecemos a Nicole por esa importante información.
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1: Pasamos a otros temas y nuestra compañera Paulina Balseca conversó con Isabel Vargas, analista educativa, sobre las condiciones en las que estudiantes y docentes retornarán a las aulas con el inicio del año lectivo 2026-2027 en el régimen Sierra Amazonía, previsto para septiembre. El especialista se refirió a la situación de la infraestructura de algunas instituciones educativas y a la reducción del personal docente, así como a los desafíos que enfrenta el sistema público para este nuevo periodo escolar. Vamos de inmediato con la nota. 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
8: El Ecuador se integra. El año lectivo Sierra Amazonía está previsto que inicie el 1 de septiembre con más de 2 millones de estudiantes que retornarían a las aulas. Isabel Vargas, analista educativa, señaló que persisten dificultades en el sistema educativo público. Entre ellos mencionó la falta de adecuación de instituciones, reducción de la planta docente y ausencia de concursos para cubrir las vacantes. Según indicó, el Ministerio de Educación mantiene más de 18.000 partidas congeladas, mientras cuestionó el nivel de ejecución presupuestaria destinada a este sector.
9: Inician las clases en una situación similar a los años anteriores, como es, por ejemplo, que la falta de adecuación de las instituciones educativas, que es una responsabilidad del gobierno, pero sin embargo nuevamente ha recaído en manos de los padres de familia, con una planta docente que está reducida y que no tienen estabilidad laboral, puesto que no ha habido concursos de méritos y oposición para cubrir las vacantes. El Ministerio de Educación sigue manteniendo más de 18.000 partidas congeladas. Por lo tanto, pues este año lectivo que se nos viene en las mismas condiciones que los anteriores.
8: La falta de docentes también podría generar la fusión de aulas y un incremento de estudiantes por curso, situación que, según la entrevistada, incide en las condiciones del proceso de enseñanza-aprendizaje. Añadió que la educación debe analizarse junto con factores como la situación económica, el desempleo, la inseguridad y el acceso a herramientas tecnológicas debido a su impacto en los estudiantes y sus familias.
9: Afecta de una manera muy significativa, puesto que al no haber un docente, lo que hacen es fusionar aulas, y al haber una sobrepoblación en cada una de las aulas, no son condiciones ópticas para el proceso aprendizaje. Por otro lado, no solamente es el tema de la falta de docente que influye en este proceso de la educación, sino que también en la educación debemos verle de una manera holística, debemos de ver el contexto en el que se desenvuelve el estudiante, y esto tiene que ver, por ejemplo, con la disminución de un empleo pleno.
8: Vargas señaló que alrededor de 500.000 estudiantes habrían dejado los estudios en los últimos 4 años y relacionó este fenómeno principalmente con la pobreza. También sostuvo que se requiere fortalecer la inversión pública en educación, garantizar la incorporación de docentes y aplicar mecanismos de seguimiento a las causas de la deserción y la violencia escolar. Reportó Paulina Balseca, Corape informa.
1: Y el Ecuador se integra. Le agradecemos a nuestra compañera Paulina Balseca por esa información. Momento de irnos a nuestra segunda pausa. En breve regresamos.
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1: Seguimos, amigos y amigas, y les compartimos más información. La Federación de Transportistas Urbanos de Guayaquil, FETUC, dio a conocer las decisiones que se adoptarán respecto al pago de la compensación por parte del municipio de Guayaquil en el marco de la eliminación del subsidio al diésel. Carlos Reyes nos cuenta más desde esta ciudad costera. Escuchemos. Corape informa.
2: El país se integra con APE informa de inmediato la información desde el puerto principal. La FETU, gremio de la transportación urbana de pasajeros, dio a conocer los controles que van a emplear junto con el municipio de Guayaquil para hacer que el subsidio al diésel de más de $1,000 usado para el fin que fue aprobado. Ricardo Onofre, presidente de la federación, dieron detalles.
3: Y aclarar una vez más que este no es un incremento para el bolsillo del transportista. Esto es para pagar la diferencia en cuanto al costo de los combustibles. Eso que quede perfectamente claro, porque muchos pueden pensar que este dinero es para el bolsillo del transportista. No es así. Es para pagar parte de la diferencia del combustible. Y claro, para aquello tenemos que presentar las facturas correspondientes. En cada una de las estaciones, los buses van y ponen su combustible y esto, pues, a su vez lo suben al sistema de la plataforma de la ATM. Luego de aquello, también a través de GPS, la ATM controla que el vehículo haya trabajado. Y además de aquello, se movilizarán brigadas del ATM a las diferentes rutas, no a perseguir a un bus, sino simplemente observar si se está cumpliendo con el compromiso de trabajar. Porque podría alguien pensar de que no trabajamos y cobramos. Hay dos aspectos fundamentales. Primero, el tema de la factura, y segundo, el monitoreo desde el ATM de que el carro está laborando. Quiero ratificar mi agradecimiento a la señorita alcaldesa. Gracias a ella estamos ubicados en el sitial que estamos en este momento. Aquí también aprovecho la ocasión para pedirle a los compañeros transportistas, por favor, tenemos una gran responsabilidad. El bloqueo de las puertas, que es algo tan importante también, que es un servicio que indudablemente tiene que aplicárselo. No esperar que venga el asunto del recaudo electrónico, porque eso hablaremos más adelante, pero que eso indudablemente pues ya está en marcha. Con esas observaciones a mi gremio, por favor, cumplamos con la norma, cambiemos nuestra imagen, que esto va en beneficio de la imagen del chofer ecuatoriano y de la transportación urbana de la ciudad de Guayaquil.
2: Reporta Carlos Reyes de la ciudad de Guayaquil para la red informativa Corape, en la capital de los ecuatorianos.
1: Saludamos a nuestro compañero Carlos y le agradecemos por ese reporte.
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1: Y para conocer cómo se prepara Loja para las tradicionales noches del peregrino que se desarrollarán del 1 al 8 de septiembre en los alrededores de la Catedral y el Parque Central con actividades culturales, religiosas y la quema de castillos, vamos con nuestra compañera Mercedes Carrera, quien nos cuenta detalles de la programación y del operativo de prevención que se ha preparado para estas jornadas. Adelante, Corape informa.
6: Y el país se integra. Las tradicionales noches del peregrino 2026 se realizarán en Loja del 1 al 8 de septiembre desde las 20 horas en los exteriores de la Catedral y el Parque Central. Está previsto la quema de 29 castillos durante los 8 días, presentación de orquestas, bandas populares, danzas folclóricas, vacas locas y juegos pirotécnicos, feria artesanal y de emprendimiento. El cabo Isaías Rueda, jefe de prevención del Cuerpo de Bomberos de Loja, anuncia el operativo de seguridad para las festividades religiosas y eventos de agosto y septiembre.
7: Bueno, nosotros tenemos ya un plan de contingencia establecido y obviamente en conjunto con el plan de la diócesis de Loja, plan de contingencia que ya está aprobado obviamente para estas festividades religiosas. Nosotros estamos activados ya con este plan desde el día 20, donde hicimos la romería, trabajó conjuntamente con las instituciones como Cuerpo de Bomberos dando seguridad en brigadas contra incendios forestales, carpas para primeros auxilios, personal de apoyo aproximadamente 50 efectivos, concluyendo hasta las 18 horas y continuamos hasta las 22 horas en la catedral hasta el término del evento con personal y una autobomba por seguridad. Bueno, como Cuerpo Bombero nos activamos nuevamente, estamos pendientes, nos activamos a partir del 1 de septiembre hasta el 9, que de acuerdo al plan de contingencias de la diócesis, tenemos un cronograma de la quema de castillos. Es un material peligroso, con riesgo explosivo y con peligro obviamente físico. ¿Qué quiere decir esto? Las personas que transeúntes y quienes también acuden a este evento importante religioso y pues a estos juegos pirotécnicos, a estos castillos que se activan a partir del 1 y nosotros obviamente también en la feria a partir del 28 de agosto con el inicio de la feria en Complejo Ferial, pues para los eventos artísticos también como Cuerpo de Bomberos nosotros estamos cubriendo con la seguridad tanto como personal operativo, autobombas y equipos contra incendios que van a estar en conjunto obviamente con organizadores de estos eventos y también interinstitucionalmente viendo las medidas de seguridad. Entonces, de 1 a 9 nosotros vamos a dar el seguimiento, el apoyo necesario desde que ellos inician a armar estos artefactos hasta la quema entre el 8 y el 9, es donde hay más eventos. Hay eventos entre 7 y 8 eventos en la misma noche. Recomendar a la ciudadanía tener mucha precaución, obviamente pues tener cuidado con los perímetros de seguridad. Y para la feria también nosotros estamos activados con la Estación Norte, dando seguimiento al plan de contingencia de esos eventos artísticos, especialmente de seguridad. Nosotros vamos a estar con una autobomba y personal operativo.
6: La festividad genera la presencia de turistas. Priostes de Cuenca organizan la quema de castillos. Para Ecuador en Contacto, desde Loja, Mercedes Carrera.
1: Le agradecemos a nuestra compañera por este reporte. Amigos y amigas, hemos llegado a la parte final de Ecuador en Contacto en su segunda emisión. Como siempre, agradecerles por su amable sintonía. Recuerden seguirnos en las diferentes redes sociales donde constantemente estamos actualizando información para que ustedes estén al día de lo que ocurre en el país. Un abrazo.
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9: Llegamos a la parte final con Quito, suspendemos ahí el informe y continuamos en la parte final también de nuestro aporte informativo Radar de Noticias. Atención, 3 minutos y las 20 horas. Con esto cerramos la Curia Diocesana. La Arquidiócesis de Cuenca ha oficializado recientemente una reorganización pastoral y rotación de párrocos en varias parroquias eclesiásticas del Cantón Cuenca y la provincia de La Soay. Estas designaciones aprobadas por el arzobispo Monseñor Marco Pérez Caicedo buscan dinamizar el trabajo, evangelizar, cubrir licencias de estudio o salud y responder a los procesos de renovación de la iglesia local. Entonces vamos a darles a conocer los cambios que se han dado en este mes de agosto. Los párrocos recientes son, según obviamente la información diocesana, en Santa Marianita del Arenal asume el padre Juan Paul Jara, en el reemplazo del padre Rubén Ochoa. En Páchar destinado el padre Álvaro Chamorro, en el reemplazo del padre Rafael Cabrera. Cristo Salvador, nombrado el padre Marcelo López como nuevo párroco. San Felipe de Oña, designado el padre René Romeo Yunga Mayaguari, en el reemplazo del padre Tomás Viteri. Y la nueva cancillería, el padre Julio Vázquez Vega, quien también es párroco de Santo Cenáculo, fue nombrado como el nuevo canciller de la Arquidiócesis de Cuenca. Así entonces, el padre Tomás estará teniendo unos días más y retorna a su tierra, Colombia. De antemano, el agradecimiento sincero. Muchas gracias a todos y todas por mantenerse en nuestra sintonía. Les agradecemos la participación de todos y cada uno de ustedes. Tengan dulces sueños.
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0: En tu radio Panamericana son las 20 horas, un minuto.
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0: José Gregorio, luz entre sombras, guía de los desamparados. 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El hermanito Gregorio. Su labor trasciende fronteras, alcanzando a los más necesitados con sus manos hábiles y su corazón generoso. Desde los campos de refugiados hasta los barrios marginales, su presencia es sinónimo de esperanza y sanación. Con destreza quirúrgica y un espíritu inquebrantable, opera no solo cuerpos, sino también las almas de aquellos que han sido olvidados por la sociedad. Cada incisión es un acto de amor. Cada sutura una promesa de un mañana mejor. A través de su incansable labor, el hermanito Gregorio inspira no solo fe en su persona, sino también en la capacidad del ser humano para hacer el bien. Su legado se extiende como un río de compasión que nutre la tierra árida de la desigualdad. Que su ejemplo nos impulse a creer en la fuerza transformadora del altruismo y a unirnos en la noble causa de aliviar el sufrimiento de nuestros hermanos más vulnerables.
1: No, doy gracias a Dios por poner en nuestro camino de mi familia, de mi hijo, que ahora gozamos de mucha salud. Damos gracias a Dios y a la hermandad gregoriana.
2: Mi amigo del alma, Dios hoy comprueba que Dios nos quiere a cada uno, ¿no es cierto? Hoy comprueba que con la fe se puede conseguir milagros, ¿verdad, amigo?
1: Sí, no, nunca hay que perder la fe. La fe mueve montañas.
2: Bueno, mi amigo, para nosotros es una alegría verle que usted ya está bien. Verle que ya hay ese amor con la esposa. No importa que no haya riquezas, pero como yo siempre le aconsejo, que haya qué, amigo, paz.
1: Sí, nos aconseja que no hay riquezas, con que haya amor, fe, paz.
2: Y que estén sanos, ¿no?
1: Y que estemos sanos, que gocemos con mucha salud, que nunca nos dejemos vencer por las enfermedades, que hay que luchar.
2: ¿Qué hubiera pasado si usted no hubiera visitado a la hermandad gregoriana? Quizás ese hogar estuviera roto, destruido, acabado. Quizás la señora hubiera cogido un mal camino. ¿Se imagina usted un poquito qué hubiera pasado?
1: Sí, no sé cómo hubiera terminado nuestro hogar. Nuestras vidas estaban destruidas ya. No sabíamos qué hacer. Y ahora visitamos a la hermandad gregoriana y damos gracias a Dios y a la hermandad gregoriana.
2: Mi amigo, pero qué pena. Todavía hay gente que vive sufriendo, gente incrédula. ¿Qué les aconseja a usted como esposo? ¿Qué les aconseja como padre, como ser humano? ¿Qué les dice? ¿Qué invitación les hace en estos momentos?
1: Les invito que visiten, que no se dejen llevar, que la enfermedad aquí sí tiene cura. La enfermedad no hay que dejar, no se cura a veces con pastillas o con un jarabe. Hay que tratarse, hay que venir
2: cortar
1: a tratar...
2: el mal de raíz, ¿no es cierto? Como sí. Lo hicimos, ¿no? Cuéntele a la gente, cuéntele.
1: La maldad sí existe, hay que tratarse y aquí sí, sí curan, sí estamos bien.
2: ¿Se arrepiente de habernos conocido o agradece a Dios, amigo?
1: No, yo agradezco a Dios. Yo doy gracias a Dios por poner en nuestro camino a la hermandad gregoriana.
2: Bueno, mi amigo, para nosotros también ha sido una alegría tenerle aquí, ver que usted tiene la valentía, ver que usted en verdad también sabe agradecer. Hoy le están escuchando, ahora usted ya se hace famoso. Ahorita ya le están escuchando miles, millones en el mundo entero, porque a través de la internet, Caravana de Sanación es un programa serio, es un programa de fe, es un programa de amor, es un programa mundial. ¿Cuáles serían las últimas palabras, amigo?
1: Que les invito que visiten a la hermandad gregoriana, que no se dejen vencer por las enfermedades. Aquí sí hay cura, sí nos curan y gozamos de mucha felicidad.
2: Agradezco de corazón a la cantidad y cantidad de feligreses, de devotos, de enfermos, de necesitados, que están viniendo a estas emisoras, muchos madrugando, muchos viajando horas, de horas. Hoy han llegado de acá, de esta parte de Ambelí. Hoy han llegado gente de los encuentros, gente del Tambo, gente de Loja, a agradecer, a contarnos la fe, a contarnos los milagros. Pero lamentablemente por el tiempo en radio, a todos no puedo dar estos micrófonos y entrevistarles. Mi querida familia, está demostrado, está comprobado que nada es duro, nada es tarde, nada es imposible. Que a través de la fe, la vida de cada hombre y de cada mujer va a cambiar. Porque el hermanito Gregorio ha llegado a este plano terrenal a sanar, a salvar, a ayudar, a levantarle a usted. Usted que vive una vida sin vida, usted que está endeudado, usted que está perdiendo a su pareja, usted que está sin trabajo, usted que no puede vender ese terreno, esa casa, usted que en este momento se ha acabado el amor con su pareja, usted que no sabe cómo guiar a sus hijos, el hermano Gregorio lo va a ayudar. 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A petición de la gente de Loja, a petición de la gente del Oriente, gente del Perú, gente de tantos rincones que no pueden venir acá a Sogues, no pueden llegar. 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La última palabra no está dicha. La última palabra tiene papito Dios y el hermanito Gregorio. 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

Así es, si me ves llorar por ti, qué buena letra, buena canción para esta noche, ¿eh? Te comento, estás ya iniciando ya este match, esta comunicación directamente con nosotros en Noches de Cupido. Tenemos lo mejor en música romántica adecuada para el horario, para enamorar, claro, para poder dedicar, decir justamente o expresar mediante un tema musical de que una persona es bastante, bastante y rotundamente importante para nosotros, ¿no? Así es, te estamos dando una cordial bienvenida, bienvenidos, bienvenidas a Noches de Cupido. Roberto Vela te acompaña directamente hasta las 10 de la noche. El número habilitado directamente para que te puedas ya comunicar y de esa manera pues no te quedes con esas ganas de poder escuchar tu tema preferido, tu tema romántico especial, y puedas directamente dedicar a alguna persona, ¿no? Una persona en especial, ¿no? También ahí, claro, nos escuchas en 89.3 FM y también a nivel mundial a través de la www.panamericana8993.com. Número disponible para que también estés con nosotros, 098-47-17-407. Así que el número está habilitado, te comunicas y listo, nos dices qué es lo que tú quieres escuchar para esta noche. Y nosotros te acompañamos con éxitos rotundamente dedicados a la parte sentimental. Como dicen por ahí, momento para poder abrir el corazón y de esa manera poder expresar lo que tenemos adentro y no nos animamos. Pero créeme que una canción te motiva a directamente dedicar lo que tú no te atreves. Mientras por aquí continuamos, vamos a darle a la buena música. Se viene el Lazo también con uno de sus temas también bastante, bastante solicitado. Con ese tema, los hombres no somos todos iguales. Así que le subimos el volumen y te damos un abrazo, una cordial bienvenida a Noches de Cupido.

Así es, y cuánta verdad nos queda, ¿no? A veces situaciones que van y vienen para poder analizar cada relación, ¿no? A ver, miran, por aquí estábamos ya revisando los mensajes, la gente ya se va comunicando, por acá nos van escribiendo, van pidiendo sus canciones, por acá ya tenemos una lista bastante, bastante positiva, bastante buena. A ver, mira, queremos mandarle un fuerte abrazo. Ahí ya se hace presente Katy Fer, nos va dejando el

corazoncito verde en el posteo del WhatsApp. Ahora el corazoncito verde se ha tornado directamente lo que es ese like, ¿no? Como que si fuera el Facebook, justamente. Eso es lo que estuvimos conversando por acá. Ese corazoncito verde es un like para el programa, para la programación, para Radio Panamericana. Y déjame ver por acá, seguimos revisando más de los mensajes. Ya va llegando, mira, por acá también tenemos un saludo. A ver, vamos a verificar antes de que se nos vayan a acumular, porque después sí saturamos directamente con el asunto de canciones, de saludos, y después nos toca acelerar el procedimiento, ¿no? A ver, mira, por acá le mando un abrazo para mi querida Cristín Trujillo. Muchas gracias, por acá se hace presente. Me manda fotito. Nos manda justamente, ella está escuchándonos directamente mediante el teléfono celular, que está bastante, bastante bien el sonido. Sí, ¿no? A través de la www también estamos sonando bastante bien. La www.panamericana893.com. Estamos ahí disponibles a cada momento para poder acompañar a cada instante de tu vida que estás pasando en compañía, solita, soltera, ¿no? También, ¿no? Y es que la música también nos acompaña en esos momentos de soledad. Claro, ¿quién dijo que la soledad es malo? Pues no ha sabido disfrutar su tiempo libre, ¿no? Mira, por acá continuamos, seguimos revisando, nos van dejando más corazoncitos verdes directamente en el posteo del programa. Sí, por acá le mandamos un fuerte abrazo a Raquel, que está también en sintonía, me escribe por acá. Me dice, amigos, saludos, qué bien se escucha la radio, qué bien a que les guste, ese es el objetivo. Y de esa manera también puedan disfrutar de cada programa que tenemos por acá. A Erika Antunes le mandamos un fuerte abrazo. Nos escucha, me dice, estamos escuchando desde Loja. Bonito programa, me dice, muchas gracias. A ver, y eso que recién estamos empezando. Recuerden que las canciones van saliendo al aire directamente como vayan pidiendo, vayan solicitando. Y de esa manera ustedes estén, digamos, a gusto, ¿no? Eso es lo que nosotros buscamos, de que estén a gusto con el programa. Le mandamos un abrazo para mi querida Michelle Farinango, muchas gracias. Para Gabriela Hernández, un fuerte abrazo, también nos van dejando los corazoncitos verdes. Y sabes, por acá también vamos a escuchar al talento ecuatoriano. Una canción también romántica, se viene en los Van Mozart. Con ese déjame, claro, yo también te pido que me dejes estar contigo hasta las 10 de la noche. Ábrenos las puertas, abrimos las puertas directamente al corazón.

Vuelve pronto, que te esperamos, mi soledad y yo. Mira, qué letra. Yo no me imagino qué fue lo que Alejandro Sanz tuvo que haber pasado en aquellos momentos para poder escribir esas letras, esa palabra que dice, bueno, en realidad la frase, ¿no? De mi soledad y yo. Mira, aquí te esperamos, regresa por poco y... No sé de dónde pudo haber sacado bastante letra, bastante sentida, bastante necesaria para poder expresar una persona que en realidad la necesitamos, ¿no? A ver, mira, por acá conversando un poquito por interno, hablando del punto clave de lo que es el asunto sentimental. Por ahí también, sí, me pasaron un datito curioso. Quisiera preguntarles a ustedes qué sienten en el momento de un beso. Porque por acá me dicen que el beso inclusive, mejora lo que es en el asunto muscular de la cara, el punto facial. Ya que se consumen al menos 12 calorías, que eso también ayuda también a bajar un poquito eso, las calorías. Y aparte de eso, que se mueven 36 músculos de tu cara. Así yo creo que es una muy buena opción para poder ejercitar el rostro, ¿no? Sí, ¿no? Por ahí también si tu carita es un poquito redonda, tienes un poquito, digamos, de papada. En el momento de un beso, créeme que vas a mover 36 músculos, bajando ese tipo de calorías hasta 12 por beso, ojo. Oído con lo que te comento, para que tú también lo apliques con tu pareja. Bajen esas calorías. No hay nada más bonito que hacer ejercicio con la pareja, pueden salir a correr, pueden disfrutar de una tarde, algún deporte en específico, y eso es lo más importante, de que puedan compartir el tiempo adecuado, el tiempo juntos, para que de esa manera el amor fuera, digamos, algo más sólido. Sí, ¿no? Lo que todos buscamos, un amor justamente sólido, consolidado, que no exista nada ni nadie que pueda destruir ese sentimiento. Mira, por acá también conversando por interno, le mando un abrazo a Gabriela Hurtado, que también está en sintonía del programa. Me deja por aquí también una recomendación musical bastante buena. Voy a buscarla, sí la tengo por ahí, pero me pide una canción en otro idioma, Ashley Park. Sí, es una artista que no tiene canciones en español, en audio latino, pero voy a buscarlo. Me piden Mon Soliele. Es un tema, vamos a colocar ya en el próximo bloque algunas canciones en otro idioma. Así que ahí va a ir esta canción, así que te invito a que te quedes conmigo. Quédate, que todavía tenemos bastante, bastante tiempo para poder aprovechar el momento, la música. Y sobre todo tú, exactamente tu presencia. Es lo que más necesitamos y es lo que más nos conforta. Que escuches ahí, estés enganchada, enganchado directamente en la 89.3. Y tranquilo, tranquila, que de lo demás nos encargamos directamente nosotros por acá. Y si quieres dejarnos tu recomendación musical, el número de contacto 098-47-17-407. Y se viene uno de los grandes de la música con este Tantos Deseos de Ella. Le subimos a esta noche romántica.

muy bien para esta noche. Canción recomendada por mediante el WhatsApp 098-47-17-407. Canción solicitada por mi querida Sofía Piedra. Muchas gracias, ¿eh? Ella está en sintonía del programa. Me dice que le gustó que nosotros seamos tan efectivos con el asunto de complacencia de temas musicales. Y eso es lo que nosotros hacemos, ¿no? Nos caracterizamos, canción que solicitan, canción que suena. Y eso es como nosotros seguimos acompañándote en esta noche, producción, ¿sí me confirma? 26 de agosto ya, de este 2026, el tiempo avanza, nosotros también. Y los meses de igual manera, estamos, mira, ya por poco y acabamos agosto. Yo creo que este año se nos está yendo bastante rápido. Ahora, como siempre, yo les pregunto, les digo, si tal vez tomando en cuenta que el tiempo pasa y no perdona, ¿ustedes ya han cumplido con sus objetivos de este año? Recuerden que estamos ya cerca, casi cerca, porque cerramos los ojos, abrimos y ya, mira, estamos en un diciembre. Así que ahí te comento eso para que no dejemos, mejor dicho, pasar la oportunidad si entre tus objetivos estaba conquistar a tu persona especial, a tu chica. Claro, no nos apuremos, el tiempo pasa, como te comento. No vaya a ser que alguien te vaya a ganar a la persona que tienes en mente. Y de esa manera terminemos un diciembre, incluyéndome yo, créeme, teniendo ya una pareja, sí, una pareja estable, ¿no? Quien podamos compartir directamente este tipo de canciones, 100% adecuadas para el corazón. Y si no, ¿quién quita? Como dicen por ahí, porque sí me comentaron por interno, para ver si nos hacemos un reto y a fin del año terminamos con pareja, ¿no? Sí, yo tengo por ahí una, como dicen por ahí, hoy en día dicen el prospecto o la prospecto, dicen, ¿no? Sí, claro. La prospecto ya le tenemos puesta el ojo, como dicen por ahí. Conversando por interno, oye, es que son tremendas, ¿no? Conversando por interno también, escriben, yo creo que sí, ¿no? Habría que terminar directamente este 2026 acompañado, ya con pareja al final del año, ¿no? Claro, para poder empezar un 2027 ya acompañado, con quien podemos, digamos, sacarla a bailar, llevarla al cine, llevarla a comer, llevarla a un lugar donde suenen este tipo de canciones románticas y desde luego que escuchemos en pareja Noches de Cupido. Así que vamos a darle paso directamente, se viene Eleno con esta canción, un éxito de las baladas del recuerdo. Esto es No Son Palabritas. Roberto Vela te acompaña hasta las 10 de la noche.

Yo creo que no hay mejor canción más expresiva que esta, ¿no? Escuchábamos uno de los éxitos musicales de la balada romántica a cargo de Rafael, ¿no? Tiene unas buenas canciones para poderla escuchar en esta noche, ¿eh? Y claro, mira, por aquí conversando un poquito por interno, yo creo que se quedaron, digamos, un poquito como que con ganas de hablar acerca de lo que es el beso, ¿no? En el programa anterior justamente estuvimos topándose a punto del beso. Y en este momento, te comento, me acaba de escribir con ese detalle. Así, ¿no? Valeria Espinosa, te mando un fuerte abrazo. Por aquí me comentan, Robert, yo quiero acotar algo que tiene que ver con lo que estuvieron conversando o hablando el día de ayer. Sobre lo que es el beso. Imagínate que en España se saludan de igual forma con dos besos, pero hay algunos lugares que se saluda con tres. ¿Será tres besos? A ver, mira, es cierto, ¿no? En España tenemos la gente que se saluda de esa forma, de dos besos, de a dos, ¿no? Pero con la misma persona, ojo. Pero sí, yo también tengo el conocimiento de que en algunos países se saludan directamente con tres besos. Creo que en Holanda es uno de los países que tienen la posibilidad de poderse saludar de a tres besos. Oh, miran, por aquí me confirman, me dicen, en Bélgica también se saludan de a tres besos. En Francia también. Oye, eso de Francia desconocía. Pero por aquí estamos para eso, para aprender en qué países se toma esta actitud de saludarse de a tres besos o con tres besos. Pero yo me pregunto si un beso es un cachete en el derecho, el otro beso es en el izquierdo. ¿El tercer beso será que se da en la frente? Digo yo. Podría ser, ¿no? Tal vez una muestra de afecto también puede ser, porque hoy en día, mira, si tenemos a la pareja, a la chica, ¿no? Como punto de cuidado que tenemos con ella, siempre damos un beso en la frente. Claro, ¿no? A ver, mira, y hablando de relaciones, tenemos aquí uno de los grandes de la música, Roberto Carlos, el Tocayo. Se viene con esta canción, Cama y Mesa. Sí, ¿no? Tema que lo escuchas directamente aquí en la 89.3 Dial Panamericana. Le seguimos subiendo el volumen, los éxitos siguen sonando.

Ahí tenemos a uno de los grandes de la música, el gran Nino Bravo, ¿no? Oye, yo me pregunto, ¿qué hubiera sido si tal vez Nino Bravo todavía siguiera en físico aquí con nosotros? Créeme que hubiera sacado un montón de buenos éxitos como este tema Un Beso y Una Flor, que hoy en día se ha hecho hasta reediciones, se ha transformado en baladas actuales, en balada pop. Inclusive por ahí tenemos hasta una balada urbana con este tema, ¿no?

Me confirman, esta canción se convirtió también en una barra de un equipo ecuatoriano. Así que bueno, ¿no? Ahí estamos escuchando uno de los éxitos del español Nino Bravo, quien partió a una edad temprana para el talento que manejaba este cantante, este artista. Un accidente lamentablemente cambia lo que es la vida de una persona, cambia la vida de un artista. Y lamentablemente el gran Nino Bravo se nos fue a temprana edad, que todos pensaban que Nino Bravo, con el talento que tenía, pues podía llegar más lejos. Y en este 2026, créeme que habría sido bastante, bastante importante, bastante positivo, poder escuchar a un Nino Bravo componiendo más temas, canciones románticas para poder expresar, para poderla dedicar y por supuesto para poder enamorar. Así es, ya lo dice Nino Bravo, lo que no es querido pues siempre queda atrás. Vamos a continuar con más de los éxitos musicales. Me habían pedido también a Paloma San Basilio. Con ese juntos, casi le mezclamos el nombre de La Pau con Paloma San Basilio. La Pau también me manda un saludito por acá, me manda un emoticón, de hecho algunos emoticones en un mensaje, felicitándonos directamente por la programación, y eso es lo que nos encanta, nos gusta que ustedes estén complacidos, estén conformes, estén atentos a lo que vamos programando. Así que de esta manera le damos paso directamente a este tema, esto es Juntos. Vamos a poner un poquito de ritmo esta noche, una balada un poquito rítmica, movida. Se viene con este tema que también ha sido soundtrack de series de televisión. Sí, ¿no? Por ahí también conversaban por interno, nos acaban de confirmar que esta canción era inclusive tono de una serie ecuatoriana, una serie que también tenía algunos matices humoristas, en el cual también colocaban esta canción, ¿no? Así que le damos paso directamente, esto es Juntos, se viene Paloma San Basilio.

Como lo habíamos conversado en momentos anteriores, días anteriores, y claro, ¿no? Recuerden que el romance no solo está en las canciones en español, sino que también las escuchamos en canciones en otro idioma, en inglés también. Habíamos escuchado uno de los clásicos de uno de los grandes de la música, Michael Bolton. Y también en este momento Nelly Furtado con ese éxito bastante, bastante solicitado, con ese I'm Like a Bird, justamente por aquí nos habían pedido, en el número de contacto 098-47-17-407. Y sabes, vamos también a mandar saludos correspondientes. Tenemos por acá más personas, más oyentes, más corazones románticos, como dicen por acá, que van dejando directamente el corazoncito verde en el posteo del WhatsApp. Y por cierto, hablando de redes, yo les invito a que se pasen directamente por las redes sociales de las plataformas de Radio Panamericana. Ahí nos pueden conocer un poquito más de lo que hacemos directamente en cada programa. Tienen información, noticias, de todo un poco. Así que ahí te comento para que también te contactes directamente, te comuniques y de esa forma también conozcas un poco más de Radio Panamericana, lo que se hace por interno. Y desde luego, por cierto, te voy a comentar. Sí, ¿no? Estamos directamente en el Facebook como Panamericana 89.3 FM. Así nos ubicas rápido, fácil, sencillo. Ingresas mediante tu WhatsApp, por el Facebook, por cualquier buscador que tú tengas. Te puedes manejar con el Google Play. Ah, no, perdón. Ese es otro punto que también les voy a comentar, ¿eh? Pero por el momento te vas a poder manejar mediante lo que es el Google Chrome, el Edge, el Opera. Y si por ahí tienes el Firefox, ¿no? Como sea, ahí puedes ingresar directamente. Ingresas a tu página de WhatsApp, perdón, nuevamente de Facebook. Aunque el WhatsApp también está habilitado, te comento, todavía hay tiempo. Ingresas a tu página principal de Facebook y ahí nos vas a encontrar directamente. Escribes en el buscador Panamericana 89.3 FM. Ahí nos escuchas, nos encuentras y ahí vas a estar en contacto con nosotros. Sí, exacto. Oye, por acá también antes de terminar el programa, porque ya estamos en los minutos finales, vamos a continuar con los saludos que tenemos por acá. Tenemos 4 saludos todavía, se me han estado quedando, mira. Le mandamos un abrazo a la Claudia Sánchez, muchas gracias. A la Carito Torres, también le mandamos un abrazo. Sí, le saludamos también a Víctor Lascano, está en sintonía también. Me dice, excelente el programa. Perfecto, ¿eh? Víctor me dice que nos está escuchando en su restaurante, mira. Así que están de velada, me dice, como es un restaurante. Claro, me imagino que el trabajo tiene que ser un poco más tarde, ¿no? Tipo 11, 12 de la noche que estarían cerrando, me dice por acá. Pero que escuchan la programación, les encanta justamente escuchar canciones adecuadas para el momento. Claro, ¿no? Es que la noche se presta para eso. Así que mi estimado Víctor, muchas gracias, ¿eh? Gracias por esa preferencia que tenemos aquí con la radio. Y nos complace estar ahí en sintonía también, me dice por acá. Y escuchar lo mejor en éxitos de las baladas del recuerdo. Mira, sí, ¿no? A ver, mira, por acá también le mandamos un abrazo a mi querida Jessica Cárdenas. Un fuerte abrazo. Sí, ella me pide a Melendi, Tu Jardín con Enanitos. Vamos a colocarlo ya para ir finalizando el programa. Todavía tenemos un poquito de tiempo. Así que le vamos a dar paso directamente a Faith, la mexicana también. Bueno, una mezcla entre España y México. Pero tiene un talento bastante, bastante bueno. Se viene La Fuerza del Destino. Así que vamos a escucharlo. Todavía tenemos tiempo. Seguimos disfrutando de más de los éxitos románticos aquí en Noches de Cupido.

Así es, cerramos programación con este éxito de Melendi, Tu Jardín con Enanitos. Qué buen tema para cerrar el telón de esta noche. Recuerda que yo te espero el día de mañana en Noches de Cupido a través del 89.3. Y eso ha sido todo por esta noche, no, casi digo día, ha sido todo por esta noche. Con el fin de que tú hayas pasado bastante bien, bastante, digamos, acorde a esta programación. Hayas estado tranquilo, tranquila, disfrutando, compartiendo música, mensajes. Eso es bastante, bastante confortable, ¿no? Claro, estamos ya despidiendo el programa, así que el día de mañana, como te comento, de 8 de la noche a 10 de la noche estamos contigo. Y vamos a seguir disfrutando de más éxitos, conversando por interno, conversando de temas románticos, experiencias que por ahí también comparten con nosotros. Y sabes, eso agradecemos y valoramos bastante, ya que no es fácil decir o compartir una buena experiencia o una mala experiencia sentimental, ¿no? Bueno, una buena experiencia se puede dar en cualquier momento, conociendo a una persona única, que te transmita, digamos, esa paz, que te transmita, digamos, esa seguridad. Y claro, por el otro lado también tenemos la parte no tan buena, que es aún más difícil poderlo compartir. Pero eso créeme que valoramos bastante, porque por ahí nos piden canciones, nos piden consejos, nos piden comentarios también que digamos en vivo. Y si son mensajes, tranquilo, tranquila, nosotros no somos expertos, eso sí, no somos expertos en el asunto sentimental. Pero si en nuestras manos está poder dar un buen consejo, pues lo hacemos, ¿no? Para que de esa manera esos corazones rotos que por ahí andan de viaje también, andan transitando en cualquier parte del país, claro, con un buen consejo pues puedan salir adelante, digan, no, eso me pasó, pero no pasa nada. La vida sigue, la vida continúa, la vida es una. Y hay que aprovechar, quién sabe si tal vez después de haber pasado una mala experiencia sentimental, la próxima sea la adecuada, la próxima sea la fija, la próxima sea la precisa. Y créeme que ahí vamos a estar nosotros directamente para poder acompañarte en cada decisión, guiándote justamente. Y sobre todo formar parte de cada una de tus experiencias. Así es como estamos ya despidiendo el programa. Y ahora sí, mira, por acá me llegaron dos saludos más. Finalizando el programa, vamos a mandar un fuerte abrazo a Doris. Sí, oye, Doris también ha estado en sintonía. Me dice, yo escuché el programa desde el inicio y me encanta, me quedé enganchada contigo, me dice por acá. Un abrazo, Doris Zambrano, muchas gracias, Y desde luego el otro saludo para Daniela Ramos, que también nos manda emoticones directamente al WhatsApp 098-4717-407. Listo, hemos cumplido con todo, creo que sí, ¿no? No se nos queda nada, temas han salido directamente acorde, al igual que los saludos. Y sí, ahora sí nos vamos. Vamos a despedirnos, termina la canción de Melendi y de esta manera pues yo te invito a que te quedes, porque todavía en Radio Panamericana tienes buena música. Ya sería lo que el productor, claro, el operador también nos pueda sorprender. Y de esa manera siguen disfrutando de los éxitos de aquí de la 89.3. Así es, conmigo ha sido todo por esta noche. Nos escuchamos el día de mañana. Como siempre, un abrazo para todos. Cuídense bastante, por favor. El clima es un poquito complicado hoy en día, pero una chaqueta, una bufanda siempre va a ser muy importante para nuestra salud. Nos vamos, nos escuchamos el día de mañana. Chaito, un abrazo, cuídense.

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0: En tu radio Panamericana son las 22 horas, 4 minutos.
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0: En tu radio Panamericana son las 22 horas, 14 minutos.
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0: tu Radio Panamericana. Son las 22 horas, 33 minutos.
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0: En tu radio Panamericana son las 23 horas 33 minutos.
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0: En tu radio Panamericana, la 1:31.
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0: En tu radio Panamericana son las 2 horas 34 minutos.
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0: En tu radio Panamericana son las 4:33.
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junto a ustedes, damas, caballeros, oyentes de la 893 FM, 6 de la mañana, 24 minutos. Estamos aquí para acompañarles en el programa Despertar Ecuatoriano. Esto es la música popular. Bienvenidos, bienvenidas a nuestras comunidades. ¿Cómo estamos? Cochapata, Las Nieves, ¿cómo estamos? Navón, Oña Centro, ¿cómo estamos? Buenos días acá en el centro del Cantón Oña y sus comunidades, Orrillos, allá en Moras Loma, Baijón. Las comunidades de Chacaguillo, ¿qué tal? Buen día acá en Copacabana, en Gunucapa, Rodeo, Chiril, San Francisco, arriba en Cuscudoma, La Toma también, más arriba, bueno, allá en Tres Lagunas, buenos días. Este es su programa Despertar Ecuatoriano. Y ahí vamos, épale. El chichazo en esta mañana, buena música popular, bienvenidos. Seis 26 minutos del día. Hoy jueves. No, este jueves, dice. 27 de agosto, vamos. Pone toda la emoción y la gana en esta bonita canción y aquí dejamos buena música para ustedes. Saludos Corraleja, Susudel, Cochapata, saludos Las Nieves, saludos allá en Chayazapa también, en Seucer, Selva Alegre, Tablón, buenos días. Susudel, Sanglia, Chuilla, Cartagena, Yunguilla Pamba, buenos días. Chila, Tardel, Pucará, San Jacinto, Buenos Aires, Cochapamba. Y esta es la buena canción para ustedes, mañana de jueves. Bienvenidos.

0: 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Son las 6:31.
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0: Pausa publicitaria, continuamos 6 de la mañana, 35 minutos. La programación de hoy, jueves, antesala de fin de semana.
1: Oiga, señor caballero.
0: Y queremos invitarles de fin de semana, 29 de agosto, la fiesta en honor a la Virgen Santísima del Cine aquí en la mañana. Lo importante, la Eucaristía a las 12 horas, celebrada por Monseñor.
1: Que se siente usted
0: y algunos sacerdotes más, ¿eh? La posición del nuevo párroco para Oña. Programa especial, la misa, lo más importante, las danzas, el deporte para celebrar la fiesta. Aquí invitamos todos.
1: Seis treinta y siete minutos.
0: Y así estamos compartiendo este bonito programa Despertar Ecuatoriano. Buena música, buen ambiente, buen ritmo para ustedes. Amables oyentes, vamos entonces con lo que viene aquí.

Así, así, así esta mañana, vea. Nos separan 19 minutos y las 7 de la mañana. Trabajadores de mi patria, agricultores, ganaderos, cafeteros, panaderos, lecheros, cebolleros, tomateros, conductores, profesionales, funcionarios públicos, empleados públicos y privados, buen día, levántese, ya es hora de trabajar para que no se atrasen sus funciones. Y todos cumplamos nuestro compromiso con la patria, el deber con el pueblo y su familia. Hoy que estamos jueves 27 de agosto, también tenemos que compartirles que hoy es el Día Mundial de los Lagos. ¿Saben lo que es un lago, no? Sí, no, ¿verdad? Hoy es el Día Mundial de los Lagos, una fecha oficial de las Naciones Unidas para destacar la importancia de estos ecosistemas de agua dulce. Hay que cuidar el agua dulce, señoras y señores, con el tiempo vamos a desaparecer sin agua. Parece mentira, pero cuando llega, llega. La celebración en Santorán también de hoy, Día Mundial de los Lagos, una jornada para promover la conservación de los lagos en el planeta. El santo católico de hoy se conmemora Santa Mónica. Sí, Santa Mónica y Santa Landeberta. Ah, ese nombre, Landeberta. ¿Qué les parece? Así que a cuidar el agua, señoras y señores. A cuidar el agüita dulce que se va terminando. Seguimos con buena música. 16 minutos y las 7 de la mañana.

Y ahí estamos, ahí estamos. A ver, no me corte el viajero que me pidieron por acá, señor DJ. Vamos, ahí van a la música. Estamos en 6 minutos y las 7 de la mañana. Pensando, viendo, participando en este maravilloso amanecer, ¿verdad? Qué lindo. Es momento de que nos vayamos levantando algunos en este programa Despertar Ecuatoriano. Hoy que se celebra el agua de los, el río, del agua que viene en los lagos sobre todo. En este 27 de agosto es el Día Mundial de los Lagos que contienen agua dulce. Es una fecha oficial de las Naciones Unidas para destacar la importancia de estos ecosistemas de agua, ¿no? Así es que a cuidar el agua, a cuidar el agua, no vaya a sorprendernos. Y también cuidar las partes altas para que no haya esos deslaves terribles como Nepal. Se cargó más de 270 muertos, más de 1.500 desaparecidos. Devastado este lugar, que aunque no esté en América, pero igual los humanos sufren en todas partes. Nos separan 6 minutos y las 7 de la mañana. Estamos en la parte final saludando a los que nos acompañan aquí en el Cantón Oña. Saludamos en el sector de La Quinta, allá la del Estadio Municipal también nos sintoniza en Trancahuayco, Torno Loma, la familia Pineda, buenos días. A don Fernando, buen día, allá en Condor Loma, en Putuaceo también saludamos a la familia, allá cerca de Cachipamba, la familia Sosoranga. En Sucedeno, familia Don Aula, la familia allá, Quichimbo, la familia Huicho, buen día. Y esto se acaba. En 5 minutos nos vamos del programa Despertar Ecuatoriano.

Y esto se acaba, señoras y señores, en esta mañana, 3:07 del día. Hoy jueves, señoras y señores. Y con este pensamiento nos despedimos. Recuerden bien que les quepa en la cabeza. Atente con este pensamiento. La principal diferencia entre los humanos y los animales es que los animales nunca, nunca, nunca permitirán que los lidere el más estúpido de la manada. Así de fácil. Eso sí que nos vence, ¿no? Siempre los humanos estamos más débiles. Esto quiere decir que los animales son superiores al hombre en este sentido. Porque ellos no permiten nunca ni permitirán que los lidere el más estúpido de la partida. Esto lo dice Winston Churchill, pensamiento de hoy. Y nos vamos, señoras y señores, haciendo una oración por Nepal, que se encuentra en problemas. Esto que afectó este deslave en este sector del mundo. Con esto cerramos, damas, caballeros, el programa Despertar Ecuatoriano. Volvemos más adelante con el radar informativo. No se vayan, ya volvemos.

0: En tu radio Panamericana son las 7 horas en punto.
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0: 7 de la mañana con 3 minutos en este día jueves 27 de agosto. Les damos la cordial bienvenida a todos y cada uno de ustedes, damas y caballeros, a compartir información que tenemos en esta mañana. Atención, los siguientes detalles que tenemos para la información en esta nueva mañana. Bienvenidos, bienvenidas a todos y todas que se integren también a la señal inconfundible de la 893 FM Estéreo. Vamos con la noticia del periodismo sin mordaza. Se dice la noticia en primera instancia, si las grandes de Trolls también votarían, el correísmo y el zamorismo pondrían alcalde. Hablando de Cuenca, es fácil saber cuándo un candidato a la alcaldía o prefectura cada día pierde el apoyo de Cuenca y el Azuay, tanto dentro de la provincia como en la capital azuaya. La primera señal es que aparecen sondeos de opinión pública y se las disfraza de encuestas para confundir al pueblo. Esto es lo que se conoce como pseudoencuestas, ya que no tienen una metodología definida, no tienen margen de error. La población no es definida, etc. Estas faltas encuestas tenían o terminan quemando al candidato, ya que la gente se da cuenta que los que están dando un link o un like o emoticón son las granjas de troles que actores políticos tienen, es decir, entre ellos mismos. En el caso de Cuenca, solo exponen de la desesperación que tienen los candidatos del correísmo y zamorismo, que son los favoritos con el apoyo de las granjas de troles que se activan para torcer la opinión pública. Y a nivel de la provincia, igual se mantienen ya en las redes sociales. Escuchemos a ver qué dice Periodismo Segundo Cabrera en este espacio.
1: Alguien que venga del zamorismo o del correísmo. Eso es lo que dice la mayoría de la gente actualmente en la ciudad de Cuenca, en donde hay unas ciertas preferencias electorales que no tienen nada que ver ni con el exalcalde sentenciado, ni con alguien que venga del correísmo. En este caso, este actor político que dejó votando la prefectura para aventurarse a la alcaldía de la ciudad de Cuenca. Pues los dos dice que están unidos. Y créanme que les hace un flaco favor el exalcalde sentenciado al decir que quizás está apoyando al correísmo, en donde el equipazo no solamente está por ahí tratando de merodearlo al excorreísta o al correísta, o sea, ya ni se sabe lamentablemente qué es, pero le hace un flaco favor, porque imagínense tener el apoyo de alguien que tiene una sentencia por violencia en contra de una mujer, por ejercer violencia, y no solamente de una, porque fueron un sinnúmero de personas que fueron violentadas verbalmente por parte de un exalcalde. A más de esto, tenemos periodistas que han sido embaucados, señores. Cerca de 20 o 21 medios de comunicación que les exigen el pago, les hicieron trabajar un año. Señores, si no les pagaron a los periodistas y hoy en día están embaucados. Las hormiguitas chúas tienen otro frente, a pesar de que en las 101 mentiras les dijeron que les iban a dar estabilidad, becas a los hijos, igualmente se terminaron burlándose de aquellas hormiguitas que hoy en día las dejaron ahí abandonadas, con una mano adelante y otra atrás. Los casos oscuros que el mismo asambleísta Adrián Castro los ha señalado de corruptos inclusive, pues el tema de pagar con recursos económicos de la misma municipalidad a páginas guapasquines, que en este caso utilizaban recursos de ustedes, ciudadanos. Pues los escándalos del carro blindado, direccionado, los escándalos de estos famosísimos hospitales, los suertudos de los contratos, el derroche a diestra y a siniestra. Es esta persona la que dice que está apoyando al ex correísta o al correísta o al hoy socialista o como le quieran llamar. Pero le hace un flaco favor porque la gente en las calles está diciendo que venga cualquiera, pero menos alguien que esté relacionado, uno, con el correísmo y el otro con el zamorismo. Por ser una administración obscura, la señalan ya los mismos ciudadanos. Y por eso hoy en día se han inventado estos sondeos no probabilísticos. No se dejen engañar, porque no se trata de encuestas cuando alguien, un pseudo encuestador por ahí dice, ¿por quién vas a votar? Y pone, claro, pone a Lloret, que hoy en día inclusive hasta lo ponen más popular que Bukele. No, y ese es un chiste, lamentablemente. Lo ponen a Juan Carlos Vega, ¿no? Después lo ponen a Marcelo Cabrera, a Yacu Pérez y a Pedro Palacios. Estos cinco personajes son los que han seleccionado. Pero esto no se puede llamar encuesta. Esto se puede llamar una pseudo encuesta y ayudar a torcer la opinión pública, en donde terminan dándole, claro, una gran cantidad de likes o de un emoticón a alguien que recibe apoyo de una persona que fue sentenciada. Entonces, esto no es nada serio poner en consideración de la opinión pública. ¿Y saben por qué les digo? Porque no son encuestas, son sondeos no probabilísticos, porque no utilizan técnicas científicas que sí utilizan las encuestas serias, no utilizan una muestra adecuada, no determinan nada de esto y no determinan una serie de mecanismos. ¿Y saben lo más gracioso que hay en estas pseudo sondeos de opinión pública? Es de que han empezado a poner likes y a votar, digamos, las granjas de troles, que como dijo Adrián Castro, las granjas de troles la tenía el municipio en administración del exalcalde sentenciado. Entonces, ¿ustedes creen que estos sondeos, estos pseudo sondeos, tienen alguna pizca de credibilidad cuando votan las granjas de troles que había señalado y había desenmascarado el mismo Adrián Castro? Y no vayamos más allá. Recuerden que se les allanó, de hecho, un troll center en donde se operaba, claro, con recursos municipales. Ya nos olvidamos de esto. Entonces, estas granjas de troles o estos pasquines digitales, inclusive hasta la misma página que fue robada de tapa, empieza a, claro, a desacreditar a ciertos actores políticos y a poner en encuestas y, claro, dándole una preferencia bastante simpática al ex correísta o al correísta o al socialista o como se quiera llamar. Esta persona que para mí, para mucha gente y dentro de las ciencias políticas se los conoce como los tránsfugas de la política.
0: Son las 7 de la mañana con 11 minutos. El pseudo de encuestas engaña al pueblo. El zamorismo y el correísmo están, ya se cayeron, dice, o se están cayendo. Segundo Cabrera en su espacio de presentación periodística. Son las 7 de la mañana con 14 minutos. Vamos con más de las informaciones también en Cuenca. ¿Qué novedades tenemos ahí? Nos enlazamos
2: este con el asesino del taxista de Zigzig, porque él es oriundo de Zigzig, era oriundo Aurelio Junior Orbes, de 66 años. Le dieron 21 años de prisión. Esa es una pena que todavía tienen que definir, pero la sentencia puede ir entre 21 años de prisión y cadena perpetua. Esto en los Estados Unidos. Esto ocurrió el año anterior, fue una noticia también que conmocionó el día de ayer acá a todos. También apareció el joven, fue localizado, que estaba desaparecido el día de ayer, que fue, bueno, gran revuelo, porque en redes sociales, sobre todo, el joven Mateo, que fue localizado por efectivos de la policía en un sector de la parroquia de Turi, según dicen, tras intensas labores de búsqueda y seguimiento en la zona, el ciudadano se encontraba desorientado al momento del hallazgo. ¿Qué sabe la policía acerca de un sujeto que se baja y que dispara, hace 3 disparos en la avenida del Bombero en Chayabamba, al conductor de un vehículo, de una camioneta? Bueno, queríamos contarles lo que sabemos nosotros. El señor conductor de la camioneta se comunicó con nosotros, nos llamó. Estaba muy asustado. Él es cuencano. Él vive en el sector desde hace, en el sector de Huangarcucho, de Chayabamba. Por este sector vive desde hace varios años atrás. Él estaba, según nos dice, salía del gimnasio, que hay un gimnasio por ahí en Chayabamba, y se encontraba en un semáforo, ya para saliendo del gimnasio, cuando un vehículo le pitó por detrás y luego se puso al lado. Era esta persona. Esto es el testimonio que nos ha contado del señor que fue baleado su vehículo. Se puso al lado de él y le insultó. Le dijo HDP, más o menos, palabras más, palabras menos. El señor dice, yo no sabía por qué, de qué me estaba insultando, que él no, realmente desconoce por qué razón se puso a insultarle. Probablemente el que empezó a insultarle tendría algún motivo, alguna razón. Hay un dato interesante. Dice, yo este carro lo compré el día anterior, es decir, el señor estaba estrenando este vehículo, el vehículo que fue baleado, ¿no? Tengo los papeles incluso en el carro, nos decía. Estaba muy nervioso. Había tomado, pues, incluso tranquilizantes el señor. Nos dio su relato, nos dijo, en realidad, luego yo tomé la avenida del bombero, me dirigía, eran más de las 10:40, 10:30 de la noche, y me dirigí a dejarle, después de salir del gimnasio, un dinero a una empleada, a esa hora, ¿no? 10:40, 10:30 de la noche. Cuando de pronto yo siento que, como un ruido, y luego otro, y ya siento que es la puerta mía la que suena duro, porque un disparo le da en la puerta. Dice, freno el vehículo, y luego siento otro disparo más. Es más o menos lo que se ve en el video también. Ahí es cuando decido huir. Me voy hacia los bomberos ahí para pedir refugio, hacia un cuartel de los bomberos, y ahí es en donde, pues, piden la presencia de policía. Llegó la policía. Este señor, que, como repito, es de aquí, de la ciudad de Cuenca, dice, yo me asusté muchísimo, pero no podía quedarme sin denunciar, así que llamamos a la policía. De la policía me dijeron, pidieron los detalles. El vehículo, ese auto, el que conducía, es un Renault, según dicen. Ahora, la pregunta es que, ¿cómo es que este sujeto se bajó, tuvo tiempo? Dice, el sujeto me pasó y iba a unas 3 cuadras más adelante. Cuando me di cuenta que había estacionado es cuando recibí las balas, dice. Sí, porque se ve en el video que este personaje llega con su carro, estaciona, se baja del vehículo y dispara. La policía le ha dicho al señor, por la forma como dispara, esta persona sabe disparar, es decir, porque utiliza las dos manos, es decir, por lo menos ha tenido o tiene idea de cómo es disparar un arma de fuego. Y por eso que los disparos, el uno da en el guardafango delantero, el otro da en la puerta del chofer, y el otro disparo da en la parte alta de la llanta trasera. Eso es lo que se conoce. La policía le ha dicho que la forma de cómo actuó este sujeto no es la de un sicario, porque los sicarios los hacen de otra manera. Generalmente le cruzan el vehículo, no le permiten que camine, se bajan y disparan. Bueno, este sujeto, pues, hizo otra actividad. Pero esto pasó en Cuenca, ¿no? No estamos hablando que pasó en Durán, que pasó esto en Huaquillas, o que pasó en Los Ríos, o que pasó, ¿no? Esto es en Cuenca, en pleno Chayabamba pasó esta situación. Bien, el señor estaba muy asustado, nos dijo que esto es lo que pasó, que conocen nombres, apellidos de la persona, les han dicho que estaría sujeto a comprobación, que es una persona que tiene antecedentes penales desde el año 2020. Antecedentes penales, esta persona, que sería, no se puede dar el nombre, todo está en investigación en este momento. Pero qué peligroso, ¿no? Qué peligroso que, según nos cuenta el señor, esto nace aparentemente de alguna situación que el señor no sabe por qué, porque él no dice, yo no hice absolutamente nada, no le crucé el carro, no le provoqué manejando el vehículo, nada. El señor se puso al lado, el sujeto se puso al lado y le insultó. Y le insultó de la manera más procaz, más grosera. Y luego se fue delante de él y pasó lo que ya les contamos. Lo que quizás nos queda a nosotros es que cada vez con este mundo tan y más violento que vivimos, debemos tomar una reflexión, ¿no? Siempre que estamos manejando, conduciendo un vehículo, puede suceder cualquier evento. No estamos diciendo que este lo sea, ¿no? Porque el señor dice, yo no hice nada. E incluso sin hacer nada, puede ser que alguien esté pasando situaciones de problemas mentales, y y empiece a hacer una provocación, un insulto, y uno lo responda, y empiece una disputa entre dos personas que manejan dos vehículos. Pasa siempre. En los tiempos actuales, sabiendo que hay gente que anda armada, lo mejor, amigas y amigos, es no comprarse ningún problema. Deje que que los sujetos locos sigan locos entre ellos, y no provocar, no generar más enfrentamiento y confrontación. A veces estos sujetos, como ven, disparan a matar. Ojalá la policía lo pueda detener a esta persona y ponerle ante la justicia, ¿no? Un intento directo de asesinato. Y que, pues, se nos dé un poco de tranquilidad. Y a todos los que manejamos vehículos durante el día, en nuestros trayectos cotidianos, de vez en cuando nos pasa estas circunstancias, ¿no? Pasa que alguien por detrás nos pita, quizás una maniobra nuestra no le gusta a alguien y después se nos empieza a cruzar por delante y empieza a hacerse el violento y todo. Pues dejemos esto para otras personas, que las autoridades actúen, pero no respondamos. Muchas tragedias han sucedido por esta situación. 7:14. Por lo demás, este será un psicópata, sociópata, esta persona, que dicen que lo tienen identificado, que por sus nombres y apellidos es de aquí, de la ciudad de Cuenca. Probablemente sea de aquí, de Cuenca. Cualquiera diría, no, este sujeto parece ser que es de otro lado. O al menos por los nombres y apellidos, es una persona típico, nombres y apellidos cuencanos, de quien también es el que dispara, según dicen. Ojalá lo agarren, ¿sí? Y lo procesen, si es que es él o a la persona que sea. Lo cierto es que, amigas y amigos, que esto nos sirva para que también no caigamos en las provocaciones en la calle. No sabemos con quién nos vamos a enfrentar. Hay ahora gente que anda armada y gente que anda realmente en un estado mental muy complicado. La mínima cosa enciende una chispa que quién sabe qué puede detonar. Bueno, empezamos así. Saludos a todos, a Luna en esta mañana, a Juan Pablo. ¿Qué tal, Luna? Bienvenida. Muy buenos días.
3: Muy buenos días, Jorge, y un saludo a todos. En esta mañana les contamos que el coronel Pablo Inga da a conocer sobre operativos Tornado, que se realizaron varias intervenciones en algunos sectores de Cuenca en las últimas horas, que personal del GOM del Distrito Cuenca Norte efectuaron registros de personas y vehículos, así como el control de locales que, según denuncias ciudadanas, estarían generando factores de riesgo ciudadano. Como resultados, sujetos con antecedentes penales sin causa pendiente, decomiso de sustancias sujetas a fiscalización, registro y procesos de deportación de extranjeros, y se da a conocer que se continúan los operativos en la ciudad. Algunos de los antecedentes de estos sujetos son por robo, por existencia de delito, tenencia y posesión de sustancias ilícitas, secuestro a otro sujeto, y así. Entonces han estado haciendo estos operativos en las últimas horas, se da a conocer desde la policía. Otra noticia importante es que, luego de algunas actividades de búsqueda y seguimiento, personal policial logró la localización de Mateo Ayabaca, que ayer estuvimos compartiendo la noticia de que había desaparecido. Él presentaba signos de desorientación en un sector de la parroquia de Turi. Fue llevado a un centro médico con el apoyo de una ambulancia. Se encuentra en estado estable. El vehículo también se encontraba en el sector. Sus familiares agradecen el apoyo de todos. Hoy Mateo está a salvo con su familia. Una buena noticia para arrancar en este noticiero de la mañana.
2: Gracias, Luna. Son las 7:17. He visto las fotos que nos envían desde la policía de los operativos, ¿no? Todos los días prácticamente que hacen operativos, toman procedimiento en diferentes sectores. Oiga, las caras que se ven, Dios mío. Las que andan por la noche en algunos sectores de Cuenca, muchos de ellos tienen antecedentes penales, pero no están con órdenes de prisión.
3: De secuestro, fíjese.
2: Hay uno con antecedentes de secuestro, pero no tienen procesos de este momento. Se entiende que ya pagó la pena, ¿no? Pero ahí están andando en la noche. Qué caritas, qué caras que se ven, Dios mío. No se pueden publicar, ustedes saben, ¿no? Esa persona puede andar libremente. según los papeles que tiene. 7:17, saludo a Juan Pablo Campo Verde. ¿Qué tal, Juan Pablo? Buenos días.
4: ¿Qué tal, Jorge? Muy buenos días, saludos a todos ustedes en este nuevo día. Esperamos que les vaya muy bien con todas las informaciones, todas las noticias que tenemos para la jornada del día de hoy. Dentro de lo deportivo, les contamos que hoy hay fútbol de la Liga Española. Ayer jugó el Real Madrid frente a la Real Sociedad, lo despachó por 4-1. Tres jugadores que sin duda alguna, si Mourinho de hecho los va a hacer funcionar a las mil maravillas, ya están demostrando, va a ser un equipo mucho más competitivo este Real Madrid que el del año anterior, y me refiero a Jude Bellingham, Vinicius y Kylian Mbappé. Entre los tres hicieron el partido, y ayer, que estaba empatando 1-1 al término del primer tiempo, en el segundo tiempo se despachó con 3 goles más para un marcador final de 4-1 a favor de la representación de el Real Madrid.
2: Tres del dictador, ¿no?
4: Tres del dictador, sí, de Kylian Mbappé, tres, incluso el tercero, pues.
2: Muy bonito.
4: Los 3 goles muy bonitos. Definición extraordinaria.
2: El pase de Vinicius, muy bonito.
4: Sí, sí, y vea, cuando Vinicius juega al fútbol, se dedica netamente a jugar, es un jugador entre los dos podrían estar disputando el premio de Betts, el Balón de Oro, en fin, pero lastimosamente Vinicius muchas de las veces tiene un poco desenfocado a su idea en el fútbol y se dedica a pelear y no a jugar. Ese es Vinicius, su temperamento es así, pero son jugadorazos. Este tridente ayer le dijo al mundo, bueno, para este año estamos para cosas buenas, y con Mourinho van a funcionar las cosas. Se ha conocido que Mourinho también le está poniendo en vereda a Vinicius. Le ha dicho, aquí colaboras para el equipo y no juegas para ti. Entonces, Vinicius un poco está enfocándose ya en jugar más al fútbol y se está viendo esos buenos resultados. El otro equipo, el archirrival, juega hoy el segundo partido, la segunda fecha, el Fútbol Club Barcelona, y lo va a hacer en condición de local frente al Athletic Club de Bilbao, que no le fue bien o no le ha ido bien en las primeras fechas de la Liga Española. Y bueno, pues el Fútbol Club Barcelona con Anthony Gordon, por ejemplo, que es una carta de presentación muy importante que tiene esta plantilla. Hoy podría estar Rodri ya en el elenco titular, el gran volante central y el mejor del mundo en su puesto. Es un gran jugador, el mejor jugador de Best que también tuvo el año pasado. Bueno, este jugador va a estar muy posiblemente presente en esta plantilla. Al Barça lo que le hace falta es un 9. No se cansan de esperar a Julián Álvarez. Yo no sé si es que tienen un as bajo la manga, porque Hansi Flick ha pedido un número 9 para reforzar y sustituir a Robert Lewandowski. Pero hasta el momento sigue el culebrón con Julián Álvarez. El Atlético de Madrid ha dicho, no lo vamos a vender, peor si es al Barça. Y lo peor de todo es que han dicho, vamos a denunciar ante la FIFA y ante la Real Federación Española de Fútbol por lo que ha hecho el Barça, que algo que ellos consideran que va en contra del fair play, de las buenas relaciones entre clubes del fútbol, y algo que ellos han considerado que es antiético, pues presionar al jugador para que pueda forzar una salida del equipo colchonero. Ayer no fue a entrenar Julián Álvarez y esto encendido.
2: Hoy tampoco.
4: La mecha, hoy tampoco. Es lo último.
2: Van 2 días ya sin ir. Y entrenar.
4: Eso ya quiere decir muchísimo. Está forzando, está presionando una salida.
2: El propio Julián Álvarez le dijo, no me siento bien, no puedo ir a entrenar con el grupo.
4: Después de lo que pasó el domingo anterior. Ya. La silbatina, el reproche.
2: Bueno, Julián Álvarez cae bien, yo no sé, una persona se le ve.
4: Pero él no le cae bien ahora al aficionado.
2: A los del Atlético.
4: Porque él ha mostrado su interés de salir del club y ha querido buscar una salida. La más apropiada, caballerosa, pero desde el Atlético de Madrid le han cerrado las puertas.
2: Bueno, el mundialito ya está en la recta final, ¿no?
4: ¿Cómo no?
2: Ya están las semifinales, Simón Bolívar versus San Roque, a las 8:00 p.m. También 9 de octubre frente a San Francisco.
4: El Simón Bolívar San Roque es un partidazo.
2: Sí, final adelantada.
4: Sí, totalmente, totalmente.
2: Así que ya están las semifinales de la edición 51, se juegan esta noche en el Coliseo Jefferson Pérez, y de ahí saldrán los dos finalistas que jugarán el día de mañana, ya la final. Entonces, la una semi, Simón Bolívar, San Roque, la otra 9 de octubre, San Francisco. San Francisco le despachó al campeón vigente.
4: A Don Bosco.
2: En penales. Bueno, 7:22, así estamos amaneciendo en este día. Hubo un accidente también entre dos vehículos, dos buses, uno de la cooperativa Navón y el otro un Supertaxis Cuenca, en el semáforo del Hospital del Río, se chocaron. No de frente, de lado, es decir, se abrazaron, puede decirse, quedaron pegados. Pero eso dejó solamente un carril. Esperemos que ya esté solucionado este tema. Empieza también el movimiento cada vez más, y más y más. Se van incorporando más estudiantes. La próxima semana muchos más
4: Hoy nomás ya tuvimos algún problema, un trancón por la unidad educativa técnico.
5: Hoy teníamos también una queja de un señor que ayer nos escribió, que pide la presencia de la EMO, de la empresa de movilidad, sobre todo entrada y salida de los vehículos de clases. Y aquí en la escuela que usted decía, esta escuela del técnico salesiano, ¿cómo se llama? Aquí en el sector.
4: Lo que era la Carlos Crespi.
5: La Carlos Crespi.
4: Sí, o lo que es Carlos Crespi. Tenemos que sigue con esa denominación, Unidad Educativa Técnico Salesiano.
5: Lo que nos escribían es que se vuelve esto ya un problema. Ni bien empezó, ¿no? Ni bien empezó ya las jornadas de clases, pues ya se ha vuelto esto un problema.
4: Han ido escalonadamente, Jorge, incrementando las clases. Nosotros ya nos fijamos desde el día lunes, que ya habían poquitos estudiantes, entiendo que de un nivel, y de ahí ha ido incrementándose. Hoy sí fue un caos ya.
5: Esto es lo que nos dice el amigo, ¿no? Antes de irnos a la pausa. Por favor, pedir ayuda a la EMOF, Guardia Ciudadana, Control de Tráfico, Seguridad, ayuda a organizar en el sector desde antes de las 6, sería 7, a 8:30, 12:30, 13:45. Es un verdadero caos del tráfico durante todo el día. Y de 7 a 21 horas es inseguro. Estas son las calles Pío Bravo y Tarqui. Tarqui entre Pío Bravo y Rafael María Arizaga. Rafael María Arizaga y Tarqui.
4: Sí, entonces. Sí, sí.
5: Son un peligro para peatones. Sí. Ahí están niños, padres de familia de la escuela, estudiantes universitarios. Su ayuda, por favor, para pedir control a las instituciones. La escuela ya inició clases y ya se está esto convirtiendo en un caos. Y la universidad empieza en 2 semanas. Entiendo que es la Católica arriba.
4: Claro, la Basílica.
5: Pero todo.
4: Y hay otra universidad cerca, allí es una facultad. Es una de las facultades de la Universidad de Cuenca, acá en la calle Tarqui, entre la Pío Bravo y la Vega Muñoz.
5: Esa es la que empieza también en 2 semanas.
4: Sí,
5: entonces,
4: sí. El 15 de septiembre.
5: Y nos envía una fotografía, que ayer ya era un caos eso. Uh-huh. Ayer ya era un caos. Sí. Y vaya usted al mediodía a ver si puede pasar. 7:25. Vamos a la pausa.
4: Es la Facultad de Ciencias de la Hospitalidad de la Universidad de Cuenca.
5: Muy bien. Funciona ahí. Ahí entonces en 2 semanas empiezan clases. ¿Y los de la Católica más arriba?
4: Más arriba de la Basílica, que estará por el mismo tiempo, ¿no?
5: Unas 4 o 5 cuadras de ahí. Vamos a la pausa, ya volvemos.
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0: Estamos en las 7:30, se van de pausa publicitaria. Nosotros seguimos informándoles en este nuevo amanecer. En este jueves 27 de agosto también vamos a hacer los contactos ya con la ciudad de Quito para conocer algunas noticias, novedades que tenemos desde la capital. Atención, Venezuela ya produce 2.7 veces más de petróleo al día que Ecuador. Mientras el capital extranjero impulsa la extracción venezolana hasta rozar los 1.25 millones de barriles diarios, la industria ecuatoriana está en los 465 mil barriles por la declinación de campos maduros y problemas de infraestructura. Bueno, va superando Venezuela, Ecuador. Atención, 7:34. Con Quito nos enlazamos en este 27 de agosto con el noticiero Ecuador en Contacto.
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9: Y el país se integra. ¿Qué tal, querida audiencia? Es un gusto saludarles en este jueves. Gracias por preferir Ecuador en Contacto para informarse de lo que ocurre en el país. Les saludamos a través de las radios afiliadas a CORAPE que nos retransmiten a esta hora del día. Les acompaña Elba Luzardo en la locución y Karina Torres se encuentra en control de sonido. Iniciemos este espacio informativo. CNE y UAFE acuerdan cooperación para prevenir lavado de activos en elecciones seccionales. Ministerio de Salud estableció hojas de ruta tras supervisar más de 20 establecimientos. En la entrevista de hoy conversaremos sobre derechos humanos y acceso a la justicia con la abogada Anabel Guerrero.
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9: Iniciamos y el Ministerio de Salud informó que entre el 17 y el 22 de agosto supervisó más de 20 establecimientos de salud en Guayas, Los Ríos, Pichincha y El Oro. Según la cartera de Estado, durante estas visitas se revisaron las condiciones de atención, el abastecimiento de medicamentos y las necesidades de pacientes y profesionales, además de identificar brechas en los servicios. Entre los casos reportados, se señaló que en el Hospital de Sangolquí el abastecimiento de medicamentos pasó del 38 al 68% en menos de 24 horas. En el Hospital Martín y Casa de Babahoyo se prevé completar en un máximo de 12 días la entrega de reactivos y apoyo tecnológico para microbiología. Señalaron que en el Centro de Salud Enrique Ponce Luque se registra un 75% de medicamentos y un 72% de dispositivos médicos. La cartera de Estado indicó que cada establecimiento tiene una hoja de ruta con responsables y plazos y que se mantendrá el seguimiento semanal en nuevas casas de salud y regresan en 21 días para verificar resultados en los ya visitados. Precisan además que la supervisión continuará en todo el Ecuador. Si el Consejo Nacional Electoral y la Unidad de Análisis Financiero y Económico suscribieron un convenio de cooperación interinstitucional de cara a las elecciones seccionales. El acuerdo contempla acciones relacionadas con la prevención y mitigación de riesgos de lavado de activos, actos de corrupción y financiamiento de delitos. Durante la firma, el presidente del CNE, José Cabrera Zurita, se refirió al alcance del convenio.
11: Este convenio, que mantendrá su vigencia hasta el 31 de diciembre del 2027, demuestra además que la coordinación interinstitucional eficiente es posible sin necesidad de comprometer recursos adicionales de los ecuatorianos. Este acuerdo se ejecuta con absoluto patriotismo y no genera obligaciones financieras ni erogaciones de gastos económicos para ninguna de las partes. Asimismo, garantizamos que todo el flujo de información se manejará bajo los más estrictos principios de reserva, confidencialidad y sigilo exigidos por la ley. La firma de este convenio es un mensaje de advertencia para quienes pretendan vulnerar las reglas del juego democrático.
9: Por su parte, Ana Paula Patiño, directora general de la UAFE, explicó las acciones previstas en materia de análisis y seguimiento financiero.
12: Desde la UAFE, aplicaremos inteligencia estratégica y modelos de riesgo para identificar patrones atípicos en el financiamiento electoral y contribuir a la detección temprana de posibles casos de lavado de activos o sus delitos precedentes. Además, analizaremos información financiera para determinar perfiles económicos sospechosos en las cuentas de las organizaciones políticas, los candidatos o sus aportantes. Esto significa anticiparnos, profundizar el análisis sobre el origen de los recursos y las transacciones vinculadas al financiamiento electoral, para identificar señales de riesgo y posibles vinculaciones con grupos de delincuencia organizada.
9: Desde el CNE se precisó que la UAFE podrá acceder a la información del sistema de expedientes de cuentas de campañas a través del módulo de unidad complementaria antilavado. Esta información permitirá analizar las transacciones de las candidaturas y los comprobantes de contribuciones y aportes, y estará disponible de manera mensual. En otros temas, contarles que comuneros de Azuay, Cañar y otras provincias del país anunciaron la suspensión de la audiencia prevista para el 26 de agosto, en la que se iba a tratar el pedido de información que presentaron para conocer los detalles del Tratado de Libre Comercio entre Ecuador y Canadá. Según los accionantes, el acuerdo podría poner en riesgo sus territorios ante una posible expansión de la actividad.

0: 12:04 de hoy nos notifican que se suspende la audiencia. ¿Qué tipo de audiencia? Es para que nos entreguen la información del contenido de las cláusulas que tiene el Tratado de Libre Comercio entre Ecuador y Canadá. ¿Y por qué nos interesa a nosotros esto? Básicamente porque en las comunidades de donde somos nosotros, de nuestros territorios, hay empresas de origen canadiense. Entonces, el TLC, con absoluta seguridad, va a tratar temas de territorios, de pueblos indígenas, ambientales, mujeres y arbitraje internacional.
1: Cecilia Chérez, de Acción Ecológica, afirmó que el tratado ampliaría aún más el catastro minero, principalmente en páramos.
2: Y nosotros decimos, ¿qué es lo que va a pasar con el agua en los territorios donde se instalen esas inversiones? Ya en este momento tenemos más de 2 millones de hectáreas, principalmente en páramos, concedidas a inversiones extractivistas canadienses. Y si se abriera el catastro minero, va a implicar una expansión de más de 1 millón de hectáreas en esas mismas zonas sumamente frágiles y de las cuales viene el agua, que abastece inclusive a muchas ciudades.
1: Desde Azuay, Lauro Siccha, presidente de la Federación de Organizaciones Indígenas y Campesinas de la Azuay, alertó sobre el riesgo que este TLC implicaría para sus territorios.
3: Hermanos y hermanas del Ecuador, nuestra protesta, este tratado que dicen que va a ser beneficioso para el país, sin embargo, nosotros como pueblos, como territorios, estamos corriendo un riesgo inminente, pero estamos organizados.
1: Rosalía Paguay, del pueblo Quichua Cañari, denunció que la falta de acceso a la información de este tratado implica una vulneración de sus derechos.
4: Creemos, ¿no?, nosotros como mujeres, como campesinas indígenas, que este tratado de libre comercio debió ser consultado, ¿no?, comentado, informado y con mesas de trabajo, ¿no?, para saber exactamente qué es lo que va a pasar.
1: Los accionantes de esta causa informaron que si no existe una respuesta favorable a su petición, acudirán a la Corte Constitucional para presentar otros mecanismos que les permita conocer lo que implicaría la puesta en marcha de este tratado de libre comercio con Canadá. Reportó Nicole Mendoza, Corape Informa.
5: Y el Ecuador se integra. Le agradecemos a Nicole por esa información. Y contarles que la policía informó sobre la ejecución simultánea de las operaciones Factoría y Jerico, desarrolladas en coordinación con la Fiscalía y con cooperación internacional de la Administración para el Control de Drogas de Estados Unidos, DEA, y el Comando Sur. Las acciones estuvieron dirigidas a estructuras que, según la institución, estarían vinculadas con los Lobos y los Choneros. En total se realizaron 36 allanamientos en Guayas, Santo Domingo, El Oro, Los Ríos, Manabí y Esmeraldas. Como resultado de los operativos, la policía reportó 43 personas aprehendidas, entre ellas alias C.C. y alias León. También se informó sobre el decomiso de aproximadamente 2,5 toneladas de sustancias sujetas a fiscalización y más de $1 millón en efectivo. A esto se suman 25 armas de fuego. Durante las intervenciones también fueron identificadas 2 pistas clandestinas y retenida una avioneta, además de cerca de 1,000 litros de combustible de aviación. La policía señaló que entre los indicios encontrados constan también chalecos de protección balística. Con este tema pasamos inmediato a una pausa. Sigan en sintonía de Ecuador en Contacto.
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4: Gracias por seguir pendiente de los medios comunitarios de Corape. El acceso a la justicia es un derecho fundamental y una de las principales garantías para la protección de los derechos humanos. Este acceso implica no solo la posibilidad de acudir ante las autoridades, sino también contar con procedimientos adecuados, una respuesta oportuna y garantías para que los derechos sean efectivamente protegidos. En ese contexto, conversaremos con la abogada Anabel Guerrero para analizar cuáles son las principales dificultades que enfrentan los ciudadanos para acceder a justicia en nuestro país, qué mecanismos también existen para proteger sus derechos y cuáles son los desafíos que persisten en el país. La saludamos de inmediato, doctora Guerrero, qué gusto tenerla en este espacio, bienvenida.
5: Muchísimas gracias, gracias por la invitación, un gusto estar aquí, es un tema sumamente importante.
4: Gracias por acompañarnos y para comenzar, conocer un poco su evaluación de actualmente cómo ve el acceso a la justicia en Ecuador, cuáles considera que siguen siendo estas principales barreras que enfrenta la ciudadanía para acceder.
5: Definitivamente creo que uno de los principales problemas que enfrenta la justicia en estos momentos es el tema básicamente y sobre todo porque es fundamental el tema de la independencia, ¿no? Estamos frente a un Consejo de la Judicatura que ha sido duramente cuestionado incluso desde su conformación. Quien llega a la presidencia del Consejo de la Judicatura lo hace desconociendo precisamente una orden de autoridad competente respecto de a quién le correspondía estar en ese espacio, que era la doctora Villacís, ¿no? Eso creo que es un tema que cada vez que se lo menciona se dice, bueno, pero eso ya pasó. Sí, podría ser, ya el actual presidente está en funciones algún tiempo, sin embargo no podemos dejar de señalar que este Consejo de la Judicatura está conformado de forma irregular y que quien está frente a la máxima instancia de Administración de Justicia no cumplió con una orden de autoridad competente porque quien debía ocupar ese espacio, la presidencia del Consejo de la Judicatura, no tenía bajo ninguna circunstancia ninguna inhabilidad para no estar en ese espacio, ¿no? Entonces, comenzando por ahí, luego efectivamente una serie de decisiones que se vienen tomando que preocupan. Por ejemplo, el tema de una declaratoria de emergencia y a través de esa declaratoria de emergencia, la designación, porque ya no sería por concurso de méritos y oposición, sino la designación de alrededor de 220 jueces a dedo, ¿no? Evidentemente estamos hablando de que en el país existe un déficit de alrededor de 800 jueces y juezas, lo cual es sumamente grave. Sin embargo, igual, es preocupante que se lo pretenda hacer bajo mecanismos excepcionales. Lo que correspondería es llamar a un concurso de méritos y oposición. Lamentablemente eso no se hace, ¿no? Y vemos una justicia que está siendo utilizada para perseguir opositores. Eso es algo realmente que, digamos, es palpable. Sale a la luz, está ahí en los hechos. Vemos que se persigue a opositores y más bien este trabajo que debería desarrollar la justicia frente a temas de crimen organizado no es el adecuado. Existen además muchos casos de corrupción en donde no se adoptan las medidas adecuadas frente precisamente a quienes ejercen este tipo de delitos.
4: Ha mencionado algunos elementos, entre ellos ha hablado precisamente de que uno de los principales problemas que enfrenta la justicia de nuestro país fue la conformación del Consejo de la Judicatura, que si bien ya pasó, es un tema que estuvo presente en la coyuntura. También ha hablado de un déficit de 800 jueces, pero le consulto, quienes en este momento están escuchando la entrevista pueden estar pensando y dicen, tal vez esto es un tema político, es un tema que ya estuvo en la coyuntura, pero en el diario a nosotros como ciudadanos que buscamos el acceso a la justicia, ¿cómo nos afecta esto?
5: Bueno, definitivamente afecta porque lo que se requiere en el país son jueces que precisamente lleguen a esos espacios a través de procesos claros y transparentes, que entonces estos jueces y juezas que lleguen allá y que lleguen a esos espacios no dependan de una decisión administrativa, porque hoy en día, si un juez no cumple con una directriz que viene desde el poder, es inmediatamente amenazado con una situación precisamente que tiene que ver con el control disciplinario, con suspenderlo o con llevar adelante otro tipo de procesos que significa sacarlos de su espacio. Por eso llegan a ser operadores de justicia supeditados al poder. Y bueno, y podríamos decir, sí, a lo mejor yo no estoy en ese marco, a lo mejor a mí no me van a perseguir, contra mí no va a venir eso, pero en realidad no es así. En realidad, el que haya jueces independientes y con estabilidad, que no estén comprometidos sino con la ley y con el respeto al marco constitucional, permite que precisamente desde lo básico que implica, por ejemplo, que un ciudadano interponga una demanda y se pueda llevar adelante una citación que no tarde un año, que no tarde 6 meses en ser citada la otra parte, o que dentro de un proceso el juez realmente actúe, insisto, apegado a la norma y no a cualquier interés. Porque si desde la cabeza, si desde el máximo órgano de administración de justicia se utiliza este poder para tener supeditados a los operadores de justicia, estos operadores de justicia, esto todo desencadena una serie de situaciones, como por ejemplo que también haya situaciones y un sistema corrupto que impacta en la ciudadanía. La ciudadanía hoy mismo no tiene confianza en el sistema de justicia. Si luego tendremos jueces sometidos, jueces designados a dedo, la legitimidad de los operadores de justicia va a ser aún menor.
4: También usted ha mencionado el tema de que podría esto influir en la práctica en temas diarios, como el tema de demandas, citaciones, y aquí le consulto un poco, ¿cuáles son los grupos de la población que usted considera enfrentan en este momento mayores dificultades para acceder a la justicia en nuestro país?
5: Bueno, definitivamente quizás lo que requeriría el país es precisamente que también el Consejo de la Judicatura mantenga data, por ejemplo, que se genere información que pueda ser utilizada por la población, que haya transparencia respecto de precisamente estas situaciones. ¿Cuánto se están tardando las citaciones? ¿Cuánto se están tardando, por ejemplo, las audiencias? ¿Cuántas audiencias son suspendidas? Esto, por ejemplo, para ponerle un ejemplo, en el caso de femicidio, justamente frente a la insistencia de las organizaciones y movimientos de mujeres, hay información. Es información muy, quizás no tan amplia como la que quisiéramos, pero hay. Se habla de que del 2020 al 2026 se debían dar 4.900 audiencias. De esas, en el caso de femicidio, muertes violentas de mujeres, de esos casos, 1.000 audiencias no se realizan hasta el momento. Entonces, esta es la información que se requiere. Pero volviendo un poco a su pregunta, digamos que las zonas en donde hay mayor dificultades son las zonas rurales, en donde hay unidades judiciales multicompetentes, es decir, que atienden una serie de situaciones, y eso represa precisamente o detiene precisamente los procesos. No hay las audiencias en tiempos que deberían ser los necesarios. Hay un retraso en la justicia, y yo diría que, si bien es cierto, las principales ciudades, por el número de población, enfrentan una situación difícil, yo diría que las zonas rurales son las que tienen mayor complicación, porque incluso en muchos casos lo que significa es que la gente ni siquiera acude a la justicia porque dice, ¿para qué voy a ir si no me van a atender o se va a demorar demasiado el proceso o el caso que yo plantee?
4: Y también, ¿qué tan accesible usted considera es para la ciudadanía mecanismos constitucionales que muchas veces escuchamos que se utilizan en algunos casos de protección de derechos, como el tema de acción de protección o habeas corpus?
5: Bueno, definitivamente vivimos un deterioro de la justicia. No es solamente en este momento, hay que decirlo. El problema de la justicia es estructural. Hemos pasado por casos como metástasis, purga, plaga. Luego tuvimos la situación del señor Mario Godoy, que exacerbó también la situación de crisis que vive la justicia, ¿no? Definitivamente, el haber sido testigos, la ciudadanía, haber escuchado que un director provincial del Consejo de la Judicatura de Pichincha llama a un juez anticorrupción a decirle, a sugerirle y a presionarle para que falle en un sentido frente a un caso muy conocido, el caso Euro 24 sobre narcotráfico, ya eso puso en evidencia definitivamente la situación tan grave que ha enfrentado la justicia, no solamente ahora, insisto, viene desde hace varios años, ¿no? Nunca ha sido la justicia un ente independiente, pero digamos, en los últimos tiempos se ha visto precisamente un deterioro muy acelerado. Y lo que tenemos en este momento, digamos, es el continuo de todo eso que ha venido sucediendo. Y en este momento lo que podemos advertir precisamente es que nada de esto se supera. Por ejemplo, mire, en enero del 2027, enero-febrero de 2027, vamos a estar frente a una situación tan delicada que el país tiene que tenerla clara. La Corte Nacional de Justicia está incompleta, ¿no? Pero para enero y febrero del 2027 vamos a tener apenas 4 jueces titulares en la Corte Nacional de Justicia.
4: Precisamente al inicio de la entrevista yo hacía referencia a que el acceso a la justicia es un derecho fundamental y una de las principales garantías para la protección de los derechos humanos. Ya para ir entrando a los minutos finales de la entrevista, ¿cuáles considera precisamente que son hoy las principales fortalezas y dificultades de Ecuador para garantizar y proteger todos los derechos de todas las personas?
5: Bueno, definitivamente el país está inmerso en una situación, en una declaratoria de conflicto armado no internacional. A partir de esa declaratoria se vive, digamos, un deterioro del tema de los derechos humanos muy grave, que, digamos, el caso más emblemático y que puso en mayor evidencia esa situación fue el caso de los 4 niños de las Malvinas. Pero evidentemente esta situación va y tiene un impacto muy, muy, muy amplio. El hecho de que se hable de 51 desapariciones forzadas, de cientos de denuncias de tortura. El hecho de que el país haya sido incluido por la Organización Mundial de la Tortura en el índice de la tortura como un país de alto riesgo para la tortura, esto en general, por todo lo que tiene que ver con los operativos que se dan en contexto de conflicto armado no internacional, pero también lo que sucede en las cárceles. Entonces, digamos, claro, el país ahorita está con una deuda muy grande en materia de derechos humanos y también de libertades, ¿no? Que tienen que ver precisamente con eso, ¿no? También hay una organización mundial, Cívicos, que nos ha incluido en esta lista y que habla de obstrucción del trabajo o de la actividad de la sociedad civil, ¿no? Tanto en el ámbito de libertad de expresión, de protesta social, porque hemos llegado a un punto en donde desde un discurso y una narrativa oficialista, estar en la protesta social equivale prácticamente o protestar o cuestionar al Ejecutivo por sus inacciones en muchos ámbitos, constituye quizás estar del lado del crimen organizado cuando lo uno no tiene nada que ver con lo otro, ¿no? Entonces, la militarización justamente que deviene de este conflicto armado no internacional no ha significado, este contexto de militarización permanente no ha significado disminuir los niveles de inseguridad, pero por el contrario sí ha significado un control totalitario de la ciudadanía. A quien controlan es a la ciudadanía, pero no a quienes ejercen el crimen organizado. Entonces, lo que se advierte es un deterioro profundo de los derechos humanos e incluso un control de las organizaciones sociales a través de normativas, que ese también es otro punto de deterioro, ¿no? Normas que van en contra del marco constitucional, una asamblea que no aplica técnica legislativa y que no hace partícipe a la ciudadanía de la construcción de esta normativa. No hay deliberación democrática. Entonces, y se me quedan un montón de puntos, porque realmente en materia de derechos humanos el retroceso ha sido realmente muy, muy, muy amplio, muy severo, podríamos decir. Hay muchísimos temas que tienen que ver precisamente con que ya no, la excepcionalidad ya no sea eso, algo excepcional, si no se haya convertido en la regla. Los estados de excepción uno tras otro, incluidos toques de queda que no han afectado para nada, insisto, el crimen organizado, sino que más bien han afectado los bolsillos de los ecuatorianos que han visto que sus negocios no pueden marchar en condiciones óptimas, ¿no?
6: Son las 8 de la mañana, llegamos a la parte final con esto, señoras y señores, cerrando el aporte informativo desde la ciudad de Quito, en este enlace general de radios comunicativas populares del Ecuador. El vocero de la SUAI nos destaca la siguiente noticia. La Asamblea revisa denuncias sobre presunto incremento patrimonial de alcaldes, alcaldesas y prefectos y prefectas. La Comisión de Gobiernos Autónomos de la Asamblea Nacional ya analiza una denuncia ciudadana relacionada con un presunto incremento injustificado del patrimonio del alcalde del Cantón Sixig. El caso forma parte de una fiscalización más amplia que busca revisar los patrimonios de alcaldes, alcaldesas, prefectos y prefectas de todo el Ecuador. Luego de que el Pleno de la Asamblea encargara esta tarea a la Comisión el 23 de junio de 2026, con un plazo máximo de 90 días. El presidente de la Comisión, Cristian Benavides, informó que ha recibido cerca de un centenar de correos electrónicos con denuncias y documentación sobre posibles irregularidades de varias autoridades. A esto se suman informes y documentos entregados por la Contraloría, la UAFE y la Fiscalía, algunos de carácter reservado. La Comisión dedicará las próximas dos semanas a revisar la información y también analizar reportajes o denuncias públicas sobre posibles incrementos patrimoniales que no hayan sido justificados. La investigación se centrará exclusivamente en el patrimonio de las autoridades, incluyendo posibles bienes registrados a nombre de terceros y eventuales casos de testaferrismo. No contempla investigación obras, contratos o decisiones administrativas, asuntos que corresponden a otras instituciones. Si se detecta inconsistencia, los alcaldes o prefectos involucrados podrán comparecer ante la comisión para presentar sus explicaciones. El informe final deberá ser presentado al Pleno de la Asamblea hasta finales de este mes de septiembre. Los casos que no correspondan al ámbito patrimonial serán remitidos a instituciones como la Contraloría, la Fiscalía, para acciones que correspondan en este asunto. Hasta testaferros. De pronto pusieron las cosas a nombre de terceros. Son las 8 de la mañana, un minuto. Cerramos el radar de informaciones en este día. Un gusto haber estado con ustedes. Les deseamos buena suerte. Un día maravilloso y extraordinario para todos hoy.
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0: En tu radio Panamericana son las 9:00. Un minuto.
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0: En tu radio Panamericana son las 10 horas, 2 minutos.
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0: En tu radio Panamericana son las 11:03.
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0: En tu radio Panamericana son las 12 horas, 2 minutos.
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0: En tu radio Panamericana son las 13 horas 3 minutos.
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0: En tu radio Panamericana son las 13 horas 59 minutos.
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0: En tu radio Panamericana son las 14 horas 59 minutos.
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0: En tu radio Panamericana son las 15 horas 58 minutos.
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0: En tu radio panamericana son las 16 horas 56 minutos.
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¡Atención! ¿Pensaron que nos olvidamos de ustedes? ¿Pensaron que no íbamos a volver? ¿A que no adivina quién regresó?

0: En tu radio Panamericana son las 17 horas 57 minutos.
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